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Hola amigos, muy buenos días en su radio. Les saluda Chu Díaz, su amigo de todos los días. Hoy lunes 6 de julio del año 2026. Este es el día número 187 de este año, restando 178 días para que llegue el año 2027. Y recordándoles que hoy es un buen día para tener un buen día. Amigos, gracias por su preferencia. Gracias por su sintonía, gracias por esa amable y cálida compañía que me brindan cada mañana. Yo, en cambio, me comprometo a informar, orientar y entretener y tratar de poner una sonrisa tempranito en la mañana en sus caras. Amigos, el pensamiento en el día de hoy reza de esta manera. Los amigos son como la comida, los necesitas todos los días, como las medicinas, los buscas cuando te sientes mal. Y como el aire, no los ves, pero siempre están a tu lado. Estamos en la semana de la terapia ocupacional que tan necesaria es, y esos técnicos hacen una labor maravillosa. En el santoral para el día de hoy, San Tifón, Santo Tomás y Santa María Morelli. En las efemérides más importantes de la historia, un día como hoy, en el año 1907, nació la pintora mexicana Frida Kahlo. En el año 1933 se jugó el primer desafío de juego de estrellas en Grandes Ligas. En 1983 salió la estampilla de correos de Babe Ruth. En el año 1919, por primera vez un dirigible atravesó el Atlántico. En el año 1964 fue la premier de la película Hard Day's Night. Esta es la canción.

Ese es el tema Hard Day's Night, que también fue el título de la película que debutó en el año 1964 con los Beatles. Por otra parte, en el año 1971 falleció uno de los más grandes trompetistas de la historia. Ese es Lou Armstrong. Lou Armstrong, un hombre que fue maravilloso dentro del rock, fue maravilloso dentro del jazz, de los más grandes en la historia. Y aquí su trompeta mágica nos trae el tema La Vida en Rosa.

0: La trompeta de uno de los más grandes jazzistas de la historia, Louis Armstrong, que falleció un día como hoy en el año 1971. Por otra parte, señores, en el año 1925, o sea, hace 101 años, nació Bill Haley. Bill Haley tenía un grupo que se llamaban Los Cometas. Bill Haley es el padre del rock. Y aquí está él con Los Cometas y Rock Around the Clock.
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La voz y la guitarra del padre del rock, Bill Haley, junto con sus cometas y el tema Rock Around the Clock. Les recuerdo que nació un día como hoy en 1925. Mientras tanto, nos vamos a la onomástica para el día de hoy. Señores, está de cumpleaños el medio peso. 50 Cent está de cumpleaños en el día de hoy. El rapero cumple 50 años, dicho sea de paso. También está de cumpleaños Sylvester Stallone, el actor de Rocky, Rambo y otras películas también muy famosas. Sylvester está cumpliendo 80 años en el día de hoy. Cumple 86 años el Dalai Lama, el líder espiritual de los tibetanos. George Bush Jr. está cumpliendo 80 años, ex presidente de los Estados Unidos y ex gobernador de Texas. Jeremy Suárez, el actor de Bernie and Mac, cumpliendo 36 años. También está de cumpleaños en el día de hoy Juan Carlos Andricaín, el papá de Taimí y Taimara. Su esposa le desea muchas felicidades. Hoy cumple 70 primaveras. Y está cumpliendo 60 años en el día de hoy el hijo de mi amiguis, de Graciela, Jorge Toledo. Felicidades para todos ustedes. Si usted que me escucha, si está de cumpleaños o aniversario, ya usted sabe que desde aquí, desde lo más profundo del lado izquierdo de mi pecho, ahí donde está mi corazón, les deseo muchas, muchas, muchas felicidades. De inmediato echamos un vistazo al tránsito y al tiempo al mismo tiempo y tenemos que para hoy la temperatura máxima estará en 90 grados equivalentes a 32 grados centígrados, la humedad relativa 87%. Los vientos soplarán en componente del sur a razón de 8 millas por hora con cielos mayormente nublados. La probabilidad de lluvia para el día de hoy es un 65%. En la madrugada, la temperatura ya sería para mañana martes 80 grados equivalentes a 27 grados centígrados. La alborada, la salida del sol, hoy está pautada para salir a las 6:34, mientras que el crepúsculo, la puesta del sol, está pautado para las 8:16. En este momento hay 80 grados en la gran ciudad del sol, Miami, equivalentes a 27 grados centígrados. En nuestra carretera reporto trabajos en la I-95 Sur, carril expreso con el Palmetto. El carril expreso está cerrado. Hay un choque en la 821 Sur con el marcador de millas número 9. Hay brigadas de trabajo en la 836 Oeste con la avenida 12 del Noroeste. Ahí hay un cierre total. Hay una colisión en el Turnpike Norte con el marcador de millas número 39. Hay un choque y fuga que se produjo en la I-95 Norte con la calle 125 del Noroeste y hay construcción en la 836 Vía Este y la avenida 17 del Noroeste. Ahí también hay un cierre total. 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Amigos, en las noticias que hacen titulares para esta hora, después de 13 días, sube y seguirá aumentando la cifra de muertos por los sismos en Venezuela. No aparece el nuevo ayatola ni en el funeral de su padre. Creen que murió en el ataque de febrero 28. Ucrania bombardeó petrolero en San Petersburg, Rusia. Mientras tanto, Mario Díaz-Balart pide que Diosdado Cabello sea extraditado a Estados Unidos por ser un narcodelincuente. Después de largos meses, Francia y el Reino Unido le dan la razón a Trump sobre el estrecho de Hormuz. El presidente Trump alertó que el nuevo Partido Demócrata son comunistas acérrimos con disfraces. Régimen de Daniel Ortega liberó a obispo emérito tras una exigencia del presidente Trump.
Arabia Saudita afirma que una coalición militar actuará con fuerza si los hutíes atacan. De hecho, los rebeldes hutíes, respaldados por Irán, atacaron posiciones en Yemen. Mientras tanto, también les doy los números de la Loto. El pasado viernes en el Mega Millions, los números fueron 5, 9, 29, 47, 57 y 16. Así que ahora corre con 576 millones para mañana martes. Los números de la Loto el sábado, 4, 7, 18, 34, 39 y 53. No la acertaron, ahora está en 1,5 millones. Los números del Powerball también el sábado, 17, 38, 46, 50, 69 y 20. No le pegaron, así que hay 416 millones para el día de hoy. Fantasy Five en la mañana de ayer, 1, 8, 16, 30 y 31. Y en la tarde, 19, 27, 32, 34 y 35. Pick Four en la mañana, 8, 6, 8, 7. Y en la tarde, 4, 4, 2, 1. Pick 3 en la mañana, 490 y en la tarde, 019. En titulares deportivos, los Marlins le barrieron la serie a los Atléticos. Eliminados dos países sede en la Copa Mundial, solo queda Estados Unidos. Vergüenza el desempeño hostil de Paraguay en la Copa Mundial. Haaland eliminó a Brasil. Señores, ganan los favoritos masculinos en Wimbledon y eliminaron a la número uno en la rama femenina. Harold Chapman establece récord de ponches para un relevista. Dicen que LeBron James se está inclinando por volver al Heat. Autorizan legalmente la pelea Mayweather y Zambidis. Habrá muchos jonroneros en el juego de estrellas de grandes ligas y Jürgen Klopp acepta ser el director técnico de Alemania, pero hay condiciones. Mientras tanto, seguimos con más. En esta ocasión nos vamos con Franco De Vita y este bello tema que lleva por título Te Veo Venir, Soledad.

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0: Ya llegó el lunes, lunes 6 de julio del año 2026, semana de la terapia ocupacional, y el pensamiento en el día de hoy reza de esta manera. Los amigos son como la comida, los necesitamos todos los días. Son como las medicinas, los buscamos cuando nos sentimos mal, y son como el aire, no los vemos, pero siempre están a nuestro lado. De inmediato vamos a las noticias que hacen titulares para esta hora, que les llegan gracias al auspicio de Miami Lakes Medical Center, 305-621-8051. En las noticias que hacen titulares para esta hora, amigos, aumenta a 3.342 la cifra de fallecidos por el doble terremoto en Venezuela y la cantidad de heridos se elevó a 16.740. En varias zonas que han sido afectadas por los sismos siguen cayendo estructuras. Varias brigadas de rescatistas extranjeros ya se han marchado para su país. Van 13 días. Dicen, ya no puede haber vivos aquí, aunque los milagros siempre existen. Los venezolanos intentan recuperar su normalidad después del día de independencia que fue ayer, pero volver a la rutina no es una opción fácil. Cada día, el parte oficial de personas fallecidas y de heridos aumenta. Los venezolanos no creen en estas estimaciones y mucho menos cuando se observa la denominada zona cero, sino también porque organismos como la ONU estiman que el número de muertes podría exceder las 10.000 personas. Otra cifra que aumenta es la del número de edificios colapsados. Reportan que se desplomó un edificio en la urbanización Menca de Leoni, en Guatire. Señores, ahí pues se derrumbó parcialmente el colegio también San Judas Tadeo y en La Pastora, zona parte del norte de la ciudad. La ONU igualmente da un número total preliminar de 59.000 edificios derrumbados en el territorio nacional. Es en el estado de La Guaira donde se ha dado la mayor cantidad de condominios que están en el piso. Cálculos extraoficiales dan cuenta de entre 300 y 400 totalmente colapsados. Sin embargo, Venezuela no renuncia a la búsqueda de sobrevivientes entre el hambre y la desesperación. Mientras tanto, el gobierno de Estados Unidos le dice a María Corina Machado que su regreso ahora a Venezuela es contraproducente, que este no debe ser el momento. Amigos, los iraníes se tardaron 4 meses para darle un servicio fúnebre al ayatolá Ali Khamenei, 4 meses después que murió, y darle sepultura a sus restos mortales que será en el día de hoy. 3 hijos de Khamenei estaban presentes, Masoud, Mostafa y Nafsam. Pero las imágenes de la televisión estatal que lo mostraron, no estaba Mojtaba, el sucesor de su padre, el que en esta ceremonia brilló por su ausencia. El nuevo líder supremo de 56 años, presuntamente herido en los ataques del 28 de febrero, no ha sido visto en público desde esa fecha y solo se ha pronunciado por mensajes escritos, no ha dejado siquiera oír su voz, lo que despierta las sospechas más que nunca que debe estar muerto. Ali Khamenei, que fue el padre que murió, fue un hombre que durante años brindó mucho apoyo a grupos armados de toda la región, entre ellos el movimiento palestino Hamas, los hutíes, el Estado Islámico y Hezbollah. Todo esto que están haciendo es para exacerbar al pueblo, porque en toda la ceremonia empiezan a gritar ¡que muera Estados Unidos! ¡Que muera Israel! ¡Que muera! Eso es lo que ellos quieren hacer al pueblo gritar cuando saben que tienen más de la mitad del pueblo en su contra. Esa es una realidad. Amigos, siguiendo con otras informaciones, en la celebración del 250 aniversario de la independencia de este país, el presidente Trump dijo que comunismo con disfraz demócrata es el mayor peligro para Estados Unidos. Estos son socialdemócratas, o más bien, no son socialdemócratas, son comunistas acérrimos y sin Dios. Esta es la amenaza más grave que ha enfrentado nuestro país desde su fundación hace 250 años, dijo el presidente Trump. El odio visceral y enfermizo contra Trump, esparcido por congresistas, activistas, organizaciones, medios de prensa de izquierda y el Partido Demócrata en general, ha demostrado ser más fuerte que cualquier logro del líder republicano por el bien de este país, y Trump, que es el presidente más atacado en todos los sentidos. Nunca un presidente se había enfrentado a tan masiva y brutal maquinaria progresista socialista. Obama entregó 1.700 millones de dólares al régimen iraní del ayatollah Ali Khamenei para que supuestamente abandonara el programa nuclear de enriquecimiento de uranio, lo que nunca ocurrió. Le cogieron los 1.700 millones a Obama. Y, de igual manera, también se fue del lado de La Habana en marzo del año 2016 y su encuentro amistoso aquel que tuvo con Raúl Castro y hasta asistencia conjunta a un juego de béisbol. Esto confirmaron las acciones a favor de los regímenes socialistas. Señores, solamente hay un senador demócrata que abiertamente lo dice. Más de la mitad del partido se ha convertido en socialista y comunista. Dice, entraron a nuestro partido para robarnos lo que hemos hecho durante 250 años, dice el senador demócrata John Fetterman. Amigos, entrando en materia deportiva, los Marlins ganan. Tienen un problema grande, les falta consistencia. Ganan y pierden, ganan y pierden, ganan y pierden. Y cuando uno viene a ver, pues a veces no están ni jugando para 500. Claro, ahora están superando esa cifra. Pero vencieron este fin de semana, barrieron a los Atléticos. Los vapulearon el viernes 12-5. Los vencieron el sábado 7-2. Y ayer los superaron por el margen mínimo 9-8. Amparados en el primer cuadrangular de Leo Jiménez, López disparó el número 9. Y Heriberto Hernández disparó par de ellos el 10 y el 11. Por el equipo de los Atléticos, Heng disparó el número 9. Mañana se van a enfrentar a Seattle, ya que hoy están de asueto. Seattle está número 1 en el oeste de la Liga Americana con 47 victorias y 44 fracasos, lo que quiere decir que el equipo de los Marlins tiene un mejor récord que ellos. Siguiendo con otras informaciones, amigos, en la Copa Mundial comenzaron los octavos de final y se han eliminado dos países sedes. El primero que se eliminó fue Canadá, que fue goleado por Marruecos 3-0. Señores, yo les había dicho, y se lo he repetido muchas veces, usted me escucha todas las mañanas, que Marruecos es un país que tiene una selección que hay que tener mucho cuidado, muy buenos, y todas las categorías inferiores, menores, también son buenísimos. Posteriormente vi lo más vergonzoso que he visto yo en mi vida en fútbol. Francia venció a Paraguay 1-0. Paraguay no fue a jugar fútbol, fue a jugar boxeo, fue a jugar artes marciales. Querían lastimar a los jugadores de Francia. Quisieron romperle las costillas y hacer 20.000 cosas. Eso hizo que hubiera un penal que lo anotó Mbappé, que es el número 19 que ha logrado en Copas Mundiales. Cuando se acabó el desafío, Kylian Mbappé dijo, yo vine a jugar en smoking, vine a jugar con un tuxedo, con clase, para que se viera lo bonito del fútbol. Ellos vinieron a hacer, perdonando la frase, cagadas. Y tuvimos que meter las manos en la mierda porque nosotros también sabemos jugar de esa manera. Señores, se merecieron la derrota por conducta antideportiva, por agresiones directas, porque parecían maleantes en el terreno. Eso les costó el penal de Mbappé que los eliminó. Fue una vergüenza para el deporte y para su director técnico Gustavo Alfaro. Debe ser entrenador de boxeo o artes marciales porque nunca hizo nada por detener esas agresiones. En cambio, cuando el que no estaba originando las agresiones no era Francia, Didier siempre mantenía calmados a sus jugadores. Lo que quiere decir que le dijeron arrivederci, sayonara, solon, barambambay, goodbye, o adiós y au revoir. Le dijeron que se fueran, que se marchen. Mientras tanto, pues tenemos que en el otro desafío que hubo de los octavos de final, el equipo de, ya había mencionado que Canadá perdió y perdió Paraguay, pues tenemos que el equipo de Noruega, con par de goles de Haaland, vencieron a Brasil 2-1. El único gol de Brasil provino ya en las postrimerías cuando cantaron un penal y se lo dieron a Neymar para que lo pateara. Así que Neymar se despide de Copas Mundiales con un gol, luego estaba llorando. Hay cosas que no puedo entender de un super director técnico como lo es Carlo Ancelotti. ¿Por qué? ¿Por qué Vinicius Jr. no pateó el primer penalti que hubo? ¿Por qué no lo pateó? No sé, habrá que preguntarle. Pero a fin de cuentas cayeron frente a Noruega. Noruega pasa a cuartos de final y se elimina el equipo de Brasil. Así que se acabó el sueño. Y por otra parte, se enfrentaron México e Inglaterra. Inglaterra salió por la puerta ancha con par de goles de Bellingham y un gol de Harry Kane. Señores, los goles de México de las dos estrellas, Julián Quiñones y Raúl Jiménez. Para el día de hoy, Portugal se estará enfrentando a España. Hay muchas críticas. Dicen que Ronaldo no es ni la sombra de lo que era. Ya él mismo dijo que esta era su última copa. Claro, eso se entiende, ¿no? Y por otro lado, se estará enfrentando Estados Unidos a Bélgica. Señores, hay muchas críticas porque Folarin Balogun, que había recibido tarjeta roja y se supone que no jugaría frente a Bélgica, ahora hay una revisión de la FIFA y dicen, vamos a ver qué pasó aquí y qué no pasó, pero hoy jugará contra el equipo de Bélgica. Posteriormente, mañana Argentina se enfrenta a Egipto, que va por primera vez a octavos de final, y Suiza se estará midiendo a Colombia. En lo que respecta al tenis en Wimbledon, tenemos que Sinner, que es el número uno en el mundo, venció a Mochizuki 6-3, 7-6, 6-2. También Djokovic salió por la puerta ancha en cuatro parciales frente a Safiulin 7-6, 6-3, 3-6 y 6-3. Sin embargo, en la rama femenina, pues tenemos que hubo una sorpresa. Osaka, que es muy buena, pero venció a la número uno en el mundo en parciales consecutivos 6-2 y 7-6. En lo que respecta a boxeo, señores, han dado la autorización legal para que vaya la pelea Mayweather contra Mike Zambidis. Este era el campeón de kickboxing. La campaña demandante, dice la jueza, que no cumple requisitos de daño irreparable. Habían conflictos para la pelea y por eso no se celebró el día 27 de junio en Grecia, pero ya hay una luz verde para que la pelea se pueda ejecutar. Ustedes mantengan la sintonía, que yo continúo con más aquí en la Z Mañana. Buenos días.
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Ya está aquí, llegó el lunes 6 de julio del año 2026, día número 187 de este año. Me llamó José Laborde y me dijo, esa versión que tienes ahí de Noelia nunca la había oído. Bueno, eso es una versión que se hizo junto al dúo dinámico, Manuel de la Calva y Ramón Arcusa. Eran las voces que estaban ahí junto con Nino Bravo. Quedó muy buena esa versión, por eso la estuve tocando en el día de hoy. Mientras tanto, vamos a las noticias que hacen titulares para esta hora, que les llegan gracias al auspicio de Miami Lakes Medical Center, 305-621-8051. 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En las noticias que hacen titulares para esta hora, amigos, el congresista federal por el estado de la Florida, me refiero a Mario Díaz-Balart, afirmó que Diosdado Cabello, ministro de Relaciones Exteriores de Venezuela,

porque Cabello, sobre quien pesa una recompensa de 25 millones de dólares, se exhiben las labores de rescate y salvamento que se están realizando en Venezuela. De acuerdo con las palabras de Díaz-Balart, la idea es que sea encerrado en una cárcel estadounidense, tal como se hizo con Nicolás Maduro el pasado 3 de enero. Estoy 100% de acuerdo con él. Amigos, por otra parte, pues tenemos que, después de mucho tiempo, Francia y el Reino Unido, después de largos meses, están en la misma página con Donald Trump y desplegarán fuerzas militares para proteger la libre navegación y comercio por el Estrecho de Hormuz. La coordinación con Mascate llega tras la reanudación del corredor marítimo luego de la tregua entre Washington y Teherán. El pacto fue comunicado de manera conjunta y destacó: restablecer un tránsito seguro para los barcos de todas las naciones es un tema muy preocupante mundialmente y especialmente para Francia e Inglaterra. Así lo dijo Emmanuel Macron y fue secundado por Keir Starmer, quien es el primer ministro del Reino Unido. Ellos dicen que confirmaron un acuerdo con Omán para garantizar la seguridad de la navegación en el estrecho tras la reapertura del paso marítimo luego del alto al fuego que fue acordado entre Estados Unidos e Irán. Según un comunicado conjunto, Mascate aceptó colaborar con ambos países propuestos para asegurar la protección de sus aguas jurisdiccionales. El anuncio marca un punto de inflexión tras el conflicto que mantuvo prácticamente cerrado el estrecho, considerado por autoridades como una arteria vital para la economía mundial. De acuerdo con el pronunciamiento que fue recogido en el documento oficial, restablecer un tránsito seguro para los barcos de todas las naciones por el Estrecho de Hormuz es un tema de preocupación mundial. Definitivamente lo es. Siguiendo con otras informaciones, amigos, se hizo obedecer el presidente Trump. El régimen de Daniel Ortega liberó al obispo emérito Juan Abelardo Mata tras exigencias de Donald Trump. Monseñor Mata, de 80 años de edad, fue arrestado por la policía sandinista tras haber oficiado dos misas en el norte de Managua. Él había sido detenido tras pedir en misa a los fieles que rezaran por la iglesia católica que era perseguida en Nicaragua. Estados Unidos exigió su liberación inmediata e incondicional. Medios nicaragüenses informaron que Mata fue retenido por varias horas y enviado bajo vigilancia a su casa en la provincia de Masaya, pero luego fue nuevamente detenido por la policía. Monseñor Mata fue detenido cuando regresaba de un chequeo médico de revisión de un marcapasos. Se lo llevaron hacia un paradero desconocido, señaló por su lado la prensa, citando fuentes de la iglesia que no identificaron. Amigos, entrando en materia deportiva, se han quedado fuera dos países sedes de la Copa Mundial. Se quedó fuera Canadá y se quedó fuera México. Tenemos que el sábado Marruecos goleó a Canadá 3-0. Esa fue la primera sede en quedarse eliminada. Ese mismo día, Francia doblegó a Paraguay 1-0. Paraguay fue una vergüenza como fueron a jugar. Realmente no había decoro deportivo ninguno. Se merecieron la derrota, que fue con un gol de Kylian Mbappé. Que dicho sea de paso, Kylian Mbappé dijo: nosotros vinimos con etiqueta, con smoking a jugar, con la elegancia que se juega el fútbol. Ellos vinieron a matar. Vinieron como delincuentes, vinieron a soltar caca, lo dijo con la otra palabra, y nosotros vinimos a jugar decentemente, pero sabemos meter la mano a la caca y vencerla. O sea, indirectamente le dijo que eso eran ellos, ¿no? Por otra parte, Noruega, con par de goles de Erling Haaland, vencieron a Brasil 2-1, el único gol de Brasil vino en las postrimerías, y fue de Neymar. Ancelotti puso a Neymar a patear, y posiblemente pateó el último gol en su carrera en Copas Mundiales. Así que se acabó el sueño. Mientras tanto, por la noche, el equipo de Inglaterra doblegó a México 3-2. México quedó eliminado con goles de Bellingham y Harry Kane. Las dos estrellas grandes de México, que son Julián Quiñones y Raúl Jiménez, anotaron goles. Para hoy, Portugal se enfrenta a España. Hay grandes críticas de que ya está fuera de edad para jugar en una Copa Mundial de Ronaldo, que por eso no se le ha visto con el despunte que se esperaba. También se enfrenta Estados Unidos contra Bélgica y hay un dime y direte porque supuestamente la FIFA

0: mandó a revocar la tarjeta rosa que le habían otorgado a Folarin Balogun, este muchacho de Estados Unidos, que se supone que entonces no jugaría hoy contra Bélgica, pero sí va a jugar contra Bélgica. Por otro lado, pues tenemos que para mañana Argentina se enfrenta a Egipto. Egipto está por primera vez en los octavos de final y Suiza irá contra Colombia. Señores, el lanzador cubano Aroldis Chapman estableció un récord de ponches para un relevista. Superó a uno de los grandes de todos los tiempos, el nudillista Hoyt Wilhelm, que había logrado 1,363 ponches. Chapman lo superó por uno, 1,364. Por otra parte, dicen que LeBron James está ponderando hacia dónde se va. Hay gente que dice que se está inclinando por el Heat porque tienen a Adebayo, Antetokounmpo, y que posiblemente ahí puede haber un título. Pero también está el equipo de su ciudad natal, que lo es Cleveland. Los Sixers, que adquirieron a Jaylen Brown. Y hay 10 equipos que interesan a LeBron James, aun cuando está en edad de retiro. Y por otra parte, señores, en el juego de estrellas de las grandes ligas que viene pronto, Otani, George, Juan Soto, Vladimir Guerrero, Junior Caminero, Jordan Álvarez, Yandy Díaz. Señores, hay muchos jonroneros. Se van a ver muchos jonrones posiblemente. Aroldis Chapman está en ese grupo de lanzadores. Y Dave Roberts será el dirigente por el equipo de los Dodgers. Ya dijo él que no cree que vaya a usar a Otani en la loma, solamente como un bateador. Y por otra parte, señores, hubo algo que no quedó bien de Jürgen Klopp. Seguida que eliminaron a Alemania en la Copa Mundial cuando se enfrentaron a Paraguay en los 16avos de final, Jürgen Klopp dijo: yo quiero esa plaza. Si no habían votado todavía al mentor, Julian Nagelsmann todavía era el mentor. Pero entonces, ahora cuando ya oficialmente lo desvincularon, sacaron a Nagelsmann, pues lo llamaron a él. Pero tiene que desvincularse de Red Bull, donde se desempeña como director global de fútbol. Así que vamos a ver qué pasa en eso, pero ya da la impresión que será el hombre que estará al frente de la selección nacional alemana. Ustedes mantengan la sintonía, que yo continúo con más aquí en la Z Mañana. Buenos días.
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1: Hola amigos, muy buenos días. En su radio les saluda Chu Díaz, su amigo de todos los días. Hoy lunes 6 de julio del año 2026. Este es el día número 187 de este año, restando 178 días para que llegue el año 2027. Y recordándoles que hoy es un buen día para tener un buen día. Amigos, gracias por su preferencia, gracias por su sintonía, gracias por esa amable y cálida compañía que me brindan cada mañana. Yo, como de costumbre, me comprometo a informar, orientar y entretener y tratar de poner una sonrisa tempranito en la mañana en sus caras. Amigos, estamos en la semana de la terapia ocupacional. Tantas personas que la necesitamos en muchas ocasiones en nuestra vida y estos técnicos hacen una labor maravillosa. El pensamiento en el día de hoy reza de esta manera. Los amigos son como la comida. Los necesitamos todos los días. Como las medicinas. Lo buscamos cuando nos sentimos mal y son como el aire. No los vemos, pero siempre están a nuestro lado. En el santoral para el día de hoy, San Tifón, San Tomás y Santa María Morelli. En las efemérides más importantes de la historia, amigos, un día como hoy, en el año 1907, nació la gran pintora mexicana Frida Kahlo. En el año 1933 se jugó el primer juego de estrellas de Grandes Ligas. En el año 1983 salió la estampilla de correos del lanzador y tremendo jonronero Babe Ruth. En el año 1919, por primera vez un dirigible atravesó el Atlántico. En el año 1964 fue el estreno de la película Hard Day's Night. Esta es la canción tema.

Los Beatles y su famoso tema Hard Day's Night, ese tema fue el tema de la película homónima que se estrenó un día como hoy en el año 1964. Mientras tanto, señores, en el año 1971 falleció el gran trompetista de jazz, Lou Armstrong. Si no el mejor, uno de los más grandes en toda la historia. Para muchos, incluyéndome a mí, el mejor. Aquí está Lou Armstrong. Señores, aquí nos interpreta el tema La Vie en Rose, La Vida en Rosa. Esa es su trompeta. En jazz.

0: En esa versión que fue en vivo en Bélgica en 1959 estaba flanqueado por un trombón y un clarinete. Maravillosa presentación de Lou Armstrong, que como les dije, falleció un día como hoy en el año 1971. Señores, en el año 1925, hace 101 años, nació el padre del rock. Un hombre caucásico. Bill Haley fue el padre del rock. Tenía un grupo que se llamaban Los Cometas. Aquí está Bill Haley y Los Cometas y Rock Around the Clock.
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La voz y la guitarra de Bill Haley, señores, que nos dejó en herencia el rock. Y uno de los grandes fue Rock Around the Clock, que estaban escuchando ahí. De inmediato, pues vamos a la onomástica para el día de hoy. Está de cumpleaños Chris James Jackson. Ese es el nombre de pila de 50 centavos, de medio peso, de 50 cents, el rapero, que también está cumpliendo 50 años en el día de hoy. También está de cumpleaños Sylvester Stallone, el gran actor de Rocky y Rambo, cumple 80 años. Se ve muy bien a los 80 años, se ve muy bien. El Dalai Lama, el líder espiritual tibetano, está cumpliendo 86 años. George Bush Jr., ex gobernador de Texas y ex presidente de los Estados Unidos, George Bush Jr. está cumpliendo 80 años en el día de hoy. Y está cumpliendo en el día de hoy 36 años el actor de Bernie and Mac, Jeremy Suárez. También está de cumpleaños en el día de hoy Juan Carlos Andricaín, el papá de Taimí y Taimara. Su esposa también le manda felicitaciones hoy, que está cumpliendo los 70 abriles en el día de hoy. Y cumpliendo 60 años en el día de hoy, el hijo de mi amiguis Graciela, Jorge Toledo, cumple 60 años en el día de hoy. Felicidades para ellos. Para usted que me escucha, si está de cumpleaños o aniversario, sabe que desde aquí, desde lo más profundo del lado izquierdo de mi pecho, donde está mi corazón, les deseo muchas, muchas, muchas felicidades. Amigos, de inmediato echamos un vistazo al tránsito y al tiempo, al mismo tiempo. Amigos, se mantiene en 80 grados la temperatura en la gran ciudad del Sol, Miami, equivalentes a 27 grados centígrados, y esto será para buscar una máxima en el día de hoy de 90 grados, equivalentes a 32 grados centígrados. La humedad relativa 87%, los vientos soplarán en componente del sur a razón de 8 millas por hora con cielos mayormente nublados. Hay una probabilidad de lluvia para el día de hoy de un 65% y la temperatura mínima para mañana martes en la madrugada 80 grados equivalentes a 27 grados centígrados. La alborada, la salida del sol para hoy a las 6:34 y la puesta del sol programada para las 8:16. De inmediato vamos a nuestras carreteras para informar que hay un choque y fuga en la I-95 Norte y la calle 125 del Noroeste. Hay accidente con heridos en Crown Avenue con la calle 248 en Homestead. Hay una colisión en el Palmetto Sur y la calle 74 del Noroeste, aquí cerquita de la emisora. Y hay un accidente con heridos en la I-95 Norte y Cypress Creek Road. De inmediato vamos a las noticias que hacen titulares para esta hora, que les llegan gracias al auspicio de Miami Lakes Medical Center. 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En las noticias que hacen titulares para el día de hoy, después de 13 días, sube y seguirá aumentando la cifra de muertos por los sismos en Venezuela. No aparece el nuevo ayatola ni en el funeral de su padre. Creen que murió en el ataque de febrero 28. Ucrania bombardeó petrolera en San Petersburgo, Rusia. Mario Díaz-Balart pide que Diosdado Cabello sea extraditado a Estados Unidos por ser un narcodelincuente. Después de largos meses, Francia y el Reino Unido le dan la razón a Trump sobre el estrecho de Hormuz. El presidente Trump alertó que el nuevo Partido Demócrata son comunistas acérrimos con disfraces de demócratas. Régimen de Daniel Ortega liberó a obispo emérito tras exigencia del presidente Trump. Arabia Saudita afirmó que una coalición militar actuará con fuerza si los hutíes atacan. De hecho, el día previo habían atacado, estos soldados que son respaldados por Irán, atacaron posiciones en Yemen. Hay muertos y hay heridos. También les tengo los números de la Loto. El pasado viernes en el Mega Millions, los números fueron 5, 9, 29, 47, 57 y 16. Nadie la acertó, ahora está en 576 millones para el próximo martes. Los números de la Loto el sábado, 4, 7, 18, 34, 39 y 53.
tampoco le pegaron, sube a 1.5 millones. Los números del Powerball el sábado, 17, 38, 46, 50, 69 y 20. Sube a 416 millones porque no lo acertaron. Esa es la cantidad que estará en juego para el día de hoy. Fantasy Five en la mañana, 1, 8, 16, 30 y 31. Hoy en la tarde, 19, 27, 32, 34 y 35. Pick Four en la mañana, 8, 6, 8, 7 y en la tarde, 4, 4, 2, 1. Pick 3 en la mañana, 4, 9, 0 y en la tarde, 0, 1, 9. En titulares deportivos, los Marlins trajeron una escoba y barrieron a los Atléticos. Eliminados dos países sede en la Copa Mundial, queda aún Estados Unidos. Vergüenza el desempeño hostil de Paraguay en la Copa Mundial. Haaland eliminó a Brasil. Por otra parte, ganan los favoritos masculinos en Wimbledon y en la rama femenina eliminaron a la número uno en el mundo. Haroldy Chapman establece récord de ponches para un relevista. Dicen que LeBron James se está inclinando por volver al Heat. Autorizan legalmente la pelea Mayweather y Zambides. Por otra parte, habrá muchos jonrones en el juego de estrellas de Grandes Ligas y Jürgen Klopp aceptó ser el director técnico de Alemania, pero hay condiciones. Amigos, seguimos con más otro de los grandes temas del maestro Manuel Alejandro. Bueno, la pregunta sería, ¿hay algún tema del maestro Manuel Alejandro que no haya llegado a ser un gran éxito? Este, como la mayor parte de sus composiciones, se lo otorgó a Rafael. Lleva por título ¿Qué tal te va sin mí? Se encuentra con su expareja y ahí renace el amor y surgen preguntas.

0: Ya llegó, llegó el lunes, comienzo de semana laboral, ya pasó el fin de semana largo, así que es lunes 6 de julio del año 2026, restando 178 días para que llegue el año 2027 y recordándoles que hoy es un buen día para tener un buen día. El pensamiento en el día de hoy reza de esta manera: los amigos son como la comida. Los necesitamos todos los días. Son como las medicinas. Los buscamos cuando nos sentimos mal. Y como el aire, aunque no los veamos, siempre están a nuestro lado. Así son los amigos. De inmediato vamos a las noticias que hacen titulares para esta hora, que les llegan gracias al auspicio de Miami Lakes Medical Center, 305-621-8051. Señores, en este momento hay rayos y centellas en ciertas partes de la ciudad. A las 6 de la mañana se está manifestando un 45% del 65% que hay en el día de hoy. Ya ha comenzado a lloviznar en grandes partes de la ciudad. Recuerde, pierda un minuto en la vida y no la vida en un minuto. Son las 5 y 20 minutos de la mañana, la temperatura 80 grados en la gran ciudad del sol, Miami. Y le recuerdo, si todavía está en la camita, acurrucadita o acurrucado usted, caballero, tengo que decirles que si trabaja a las 6 de la mañana, se acabó el fin de semana largo. Entonces,
1: se les está haciendo tarde.
0: Fuera de esa camita que hay que trabajar. Amigos, en las noticias que hacen titulares para esta hora, señoras, ha seguido aumentando la ofensiva de Ucrania sobre Rusia. Volvió a golpear el corazón industrial de Rusia, bombardeó una terminal petrolera en San Petersburgo. El Estado Mayor General afirmó que los ataques de largo alcance han eliminado cerca del 43% de la capacidad de refinación de crudo rusa en el marco de la estrategia para debilitar la maquinaria bélica del Kremlin. Ellos no están por matar gente. Vamos a atacarle los depósitos de petróleo, donde después no se puedan mover. Eso es lo que está pensando Volodymyr Zelensky. El presidente de Ucrania informó el sábado que las fuerzas de defensa de su país lanzaron una ofensiva contra infraestructura petrolera portuaria de Rusia que aporta ingresos al esfuerzo bélico del Kremlin y lograron impactos exitosos en Kremstad. Esto es descrito como un objetivo militar relevante por el mandatario. Las fuerzas de defensa antiaéreas repelieron un ataque con drones enemigos en San Petersburg y la región de Leningrado. El ataque impactó en el territorio de una terminal petrolera en el distrito de Kirovsky de San Petersburgo. Los servicios públicos y los equipos de emergencia estuvieron largas horas toda la noche para atender las consecuencias del ataque. A Putin se le está acabando lo que son las alternativas y el apoyo del pueblo y el apoyo de muchos militares. Amigos, por otra parte, pues tenemos que este grupo de los hutíes, que es otro grupo que es financiado por Irán. Bueno, ellos básicamente son financistas de todo lo que es terrorismo. Pero los rebeldes hutíes respaldados por Irán atacaron posiciones en Yemen. Al menos 15 muertos y más de 20 heridos. Los insurgentes tomaron durante varias horas puntos estratégicos de la 14ª Brigada de Infantería del gobierno yemení allá en Hayes, hasta que unidades retomaron el control con armas pesadas y medianas. Más tarde, 4 horas más tarde, ya tenían el control de esa área. Al-Qudaimi afirmó que el gobierno infligió grandes pérdidas a los hutíes y aseguró en esta batalla murieron más de 50 de los terroristas hutíes y decenas resultaron heridos. Ahora bien, como se ha visto que están representando todavía una gran amenaza, Arabia Saudita afirmó el sábado que la coalición militar que lidera responderá con firmeza y con fuerza sin precedentes si los rebeldes hutíes del Yemen, respaldados por el régimen iraní, ponen en práctica su reciente amenaza y atacan el territorio y los aeropuertos saudíes. Su advertencia llega pocas horas después de que el portavoz militar hutí, que lo es Yeya Zarea, amenazara con atacar los intereses vitales de Arabia Saudita, incluidos sus aeropuertos, si la coalición militar liderada por el país sigue imponiendo restricciones sobre el espacio aéreo de las zonas controladas por los insurgentes yemeníes desde el año 2014. Mientras tanto, y entrando en materia deportiva, señores, los Marlins se presentaron con escoba en mano y le barrieron la serie a los Atléticos, venciéndolos el viernes 12 carreras por 5, el sábado 7 por 2 y el domingo, ayer domingo, 9 carreras por 8. Así que ahora tienen un récord de 49 victorias. Ayer hubo cuadrangulares de Leo Jiménez, el número 1. López disparó el noveno y Heriberto Hernández disparó par de ellos el 10 y el 11. Hoy descansan, mañana se enfrentan a los se enfrentan a Seattle, que está de líder en la división oeste de la Liga Nacional con 47 y 44. Mientras tanto, tenemos que en lo que respecta a la Copa Mundial, señores, tenemos que... Se despidieron dos países sedes. El primero que se despidió fue Canadá, que fue goleado el sábado por Marruecos 3-0. Mucho hablo de Marruecos. Ya ustedes van a ver que todavía puede hacer pasar momentos difíciles. Todavía lo pueden hacer pasar a otros equipos. Mientras tanto, Francia superó una guerra sin cuartel que le dieron los paraguayos. Los paraguayos no vinieron a jugar fútbol. Querían herir, querían incapacitar a los jugadores de Francia. Fue un bochorno lo que se vio en televisión de parte de Paraguay y muy merecida la eliminación con un gol de Mbappé, que dicho sea de paso es el número 19 que ha logrado en Copas Mundiales. Por otra parte, ya el domingo el equipo de Noruega, amparado en par de goles de Haaland, vencieron a Brasil 2-1. El único gol de Brasil vino por un penal y Ancelotti se lo dio a patear a Neymar. Posiblemente no. Este debe ser el último gol que anota en Copas Mundiales, porque ya de aquí en adelante no estará en otra Copa Mundial. Y mucha gente se pregunta, ¿por qué no pateó Vinicius Jr. el primer penal que se cantó en favor del equipo de Brasil, que lo fallaron? La vida es así. La vida es así. Mientras tanto, por otro lado, pues tenemos que México fue eliminado por Inglaterra 3-2. Por Inglaterra hubo un par de goles de Bellingham y uno del capitán Harry Kane, mientras que por México fueron las dos estrellas, Julián Quiñones y Raúl Jiménez. Para hoy, Portugal se enfrenta contra España, mientras que Estados Unidos va contra Bélgica. El director técnico de Bélgica está enfadado. Dice que por qué razón le levantaron la sanción de tarjeta roja a Folarin Balogun, que se supone que no hubiese jugado en este desafío. Aún así, vamos a ver qué pasa. Vamos a ver si todavía Estados Unidos tiene la oportunidad de pasar a cuartos de final. Para mañana, Argentina va contra Egipto. Egipto llegó por primera vez a octavos de final. Y también se enfrentará Suiza a Colombia. Mientras tanto, en lo que respecta al tenis, pues tenemos que Novak Djokovic salió airoso frente a Szafiolin en cuatro parciales, 7-6, 6-3, 3-6, 6-3, mientras que Sinner, el número uno, venció a Mochizuki 6-3, 7-6, 6-3. En la rama femenina no pasó igual. Osaka eliminó a la número uno en el mundo, Sabalenka, 6-2 y 7-6. Y en el boxeo, pues ya autorizaron, señores, que sí puede ir la pelea. Puede ir la pelea entre Mayweather y Zambidis, una pelea que había sido cancelada debido a una demanda que se entabló, pero la jueza dice que la compañía demandante no cumplía el requisito de daño irreparable. Ustedes mantengan la sintonía que yo continúo con más aquí en la Z mañana, mientras les deseo feliz comienzo de semana laboral.
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0: Tengo un saludito especial para Sophie, la nieta de mi amigo Roberto Gurriel, que ayer estuvo de cumpleaños celebrando su onomástico número 36. Como él siempre decía, yo me vuelvo loco cuando te veo, pues ella desde niña le llama abuelo loco.
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Caramba, caramba, hace 5 horas con 40 minutos que llegó el lunes, lunes 6 de julio del año 2026, y el pensamiento para el día de hoy reza de esta manera: los amigos son como la comida, los necesitamos todos los días. Son como las medicinas, los buscamos cuando nos sentimos mal. Y son como el aire, no los vemos, pero siempre están a nuestro lado. 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Amigos, en las noticias que hacen titulares para esta hora, amigos, lamentablemente la situación en Venezuela sigue yendo de mal en peor. Cada día aumenta el número de muertos, ya ayer aumentó a 3.342, cifra de fallecidos por el doble terremoto, y la cantidad de personas heridas, 16.740, y siguen aumentando. En varias zonas afectadas por los sismos siguen cayendo estructuras que estaban tambaleantes. Varias brigadas de rescatistas extranjeros se han marchado del país. Dicen ya que no puede haber gente con vida, aunque siempre existen los milagros. Los venezolanos pues están intentando recuperar su normalidad, pero volver a la rutina no es una opción ni una decisión. Bueno, la decisión es fácil, pero vivirla fácil no lo es. Cada día el parte oficial de personas fallecidas y de heridos aumenta. Los venezolanos no creen en estas estimaciones, y mucho menos cuando se observa la denominada, eso que llaman la zona cero, sino que también por los organismos de la ONU que estiman que el número de muertos podría exceder las 10.000 personas, y otra cifra que aumenta es la de números de edificios colapsados. Reportan que se desplomó un edificio en la urbanización Menca de Leoni en Guatire, estado de Miranda, y en Caracas se derrumbó parcialmente el Colegio San Judas Tadeo en La Pastora, que es una zona al norte de la ciudad. La ONU igualmente da números preliminares de 59.000 edificios derrumbados en el territorio nacional. Es en el estado La Guaira donde se ha dado la mayor cantidad de condominios que se están cayendo al suelo. Cálculos extraoficiales dan cuenta entre 300 y 400 totalmente colapsados. Sin embargo, Venezuela no renuncia a la búsqueda de sobrevivientes entre el hambre y la desesperación. Mientras tanto, el gobierno de Estados Unidos le dijo a María Corina Machado que su regreso ahora sería contraproducente, que no es el momento. Amigos, cambiando de tema, los iraníes se han tardado 4 meses y pico para darle un servicio fúnebre al ayatolá Ali Khamenei y darle sepultura de sus restos mortales, que serán el día de hoy. 3 hijos de Khamenei estaban presentes en las honras fúnebres: Masoud, Mostafa y Meisam. Según las imágenes que se vieron en la televisión estatal, no así, ahí no estaba Mostafa, el sucesor del padre que brilló en su ausencia. El nuevo líder supremo de 56 años, presuntamente herido en los ataques del 28 de febrero, no ha sido visto en público desde esa fecha y no se ha pronunciado en palabras, mensajes supuestamente escritos que nadie puede garantizar que son de él. Esto, lógicamente, aumenta el rumor dentro del régimen teocrático y en el mundo que este señor murió en ese ataque. Irán, bajo el mando del fenecido Ali Khamenei, blindó durante muchos años a grupos armados de esa región como los Hamas, los palestinos de Hamas, los hutíes, el Estado Islámico y Hezbollah. Por algo pagó con la muerte.
Y por otra parte, amigos, el presidente Trump, celebrando los 250 años de la independencia de este país, dijo que el comunismo con disfraz demócrata es el mayor peligro que tiene Estados Unidos. Estos no son socialdemócratas, son comunistas acérrimos que se han infiltrado

ser más fuerte que cualquier logro del líder republicano por bien del país y por los estadounidenses. Trump es el presidente estadounidense más atacado en todos los sentidos. Nunca un presidente se había enfrentado a tan masiva y brutal maquinaria progresista. Le llaman progresistas. De progreso no tienen nada, son socialistas. Obama entregó 1.700 millones de dólares al régimen iraní del ayatollah Ali Khamenei para que supuestamente abandonara el programa nuclear de enriquecimiento de uranio, lo que nunca ocurrió y Obama no le pidió cuentas. Su visita a La Habana, todos la recordamos, en marzo de 2016, su encuentro amistoso con el dictador Raúl Castro, y hasta asistieron juntos a ver un juego de béisbol, confirman las acciones a favor de los regímenes socialistas. Así que abre el ojo, Baldomero. El único demócrata que ha dicho que dentro de su país se ha infiltrado grandemente el comunismo se llama Fetterman, el congresista de Filadelfia, el senador de Filadelfia. Dice, nuestro partido lo han usado para infiltrarse. Ellos no crearon un partido. Se están robando el Partido Demócrata de nosotros. Esa es una realidad que mucha gente no la quiere ver porque lo ve todo en base a politicismo y tenemos que tratar de llegar a la presidencia nuevamente, aunque sea Satanás el que esté de candidato de nosotros. Pero la vida no puede ser así. Amigos, entrando en materia deportiva, primeramente tenemos que en la Copa Mundial eliminaron a Canadá, país sede. Lo hizo Marruecos, que es un equipo y un país que les vengo hablando hace tiempo de lo adelantado que están. Esta es la selección nacional grande, pero tienen selecciones de edades inferiores que son maravillosas. Mientras tanto, Francia se enfrentó a Paraguay también el sábado. Fue vergonzoso, vergonzoso ver el desempeño de Paraguay. No fueron a jugar fútbol, fueron a matar, a incapacitar a los jugadores de Francia. Señores, y eso pues le costó la victoria. Se merecieron la derrota por conducta antideportiva, agresiones directas, conductas de maleantes. Eso les costó el penal de Kylian Mbappé, que los eliminó. Fue una vergüenza para el deporte y su director técnico Gustavo Alfaro, que no hizo nada para establecer la paz entre sus jugadores, distinto a Didier, que apaciguaba los ánimos de los franceses. No vinimos a eso, vinimos a jugar y les vamos a ganar. Cuando se acabó el desafío, Kylian Mbappé dijo, bueno, nosotros venimos con smoking, con tuxedo, a jugar el fútbol elegante que sabemos jugar, pero ellos vinieron a matar. Y se encontraron que nosotros también sabíamos meter la mano en la caca, en el estiércol. Lo dijo con otra palabra, ¿no? O sea, queriendo decir que eso era lo que eran ellos, se merecieron la derrota. Es lamentable que uno diga esto de un país latinoamericano, pero por ese país van a jugar a todos los latinoamericanos. El pasado domingo, o sea, ayer, el equipo de Noruega, amparado con dos goles de Haaland, vencieron a Brasil 2-1. El único gol de Brasil vino de un penal en las postrimerías que Ancelotti se lo confió a Neymar y Neymar se retiró de las Copas Mundiales con un gol. Haaland ahora está empatado con Mbappé y con Messi con 7 goles en la contienda y hay que recordar que a él le dieron un día de descanso. Mientras tanto, se acabó el sueño para el equipo de Brasil. Inglaterra venció a México 2-1, par de goles de Bellingham, un gol de Harry Kane, que es el capitán, y por el equipo de México, las dos grandes estrellas que yo veo en el equipo, que son Julián Quiñones y Raúl Jiménez, lograron goles. Para el día de hoy, Portugal se estará enfrentando a España, los vecinitos allá en la península ibérica, mientras que Estados Unidos va contra Bélgica. Bélgica está furioso. Dicen que cómo es posible que le hayan quitado la tarjeta roja, aunque sea por un tiempo en que se investiga, a Folarin Balogun del equipo de Estados Unidos. Pero así se escribe. Mucha gente dice que fue una llamada que Trump le hizo a Gianni Infantino para que revisaran eso porque no debió ser como lo cantaron. Mientras tanto, mañana Argentina va contra Egipto. Egipto por primera vez entró a octavos de final y Suiza se estará enfrentando a Colombia. Señores, el pasado fin de semana, Aroldis Chapman estableció un récord de ponches para un relevista, superando al legendario Hoyt Wilhelm. El nudillista había logrado 1,363. Por otra parte, hay quienes dicen que LeBron James
está contemplando regresar al Heat. Dice, si sumamos a Adebayo, Antetokounmpo, yo y otros jugadores, quizás podemos ganar un título, pero también

0: está su ciudad natal, Cleveland. Los Sixers que adquirieron a Jaylen Brown. Y hay 10 equipos en la liga que interesan a LeBron James. Y por otra parte, Jürgen Klopp, pues ya sonó. Se había ofrecido desde que Alemania quedó eliminada en la Copa. Él pensó que iban a votar a Julian Nagelsmann, pero se adelantó demasiado. Eso fue poco caballeroso. Y dijo, yo quiero esa posición. Pues Alemania dejó sin trabajo a Julian Nagelsmann. Ahora ya hablaron con Jürgen Klopp, pero no hay nada escrito. Primero tiene que desvincularse del Red Bull, donde se desempeña como director global de fútbol. Vamos a ver qué pasa en los próximos días. Ustedes mantengan la sintonía, que yo continúo con más aquí en la Z mañana, mientras les deseo feliz lunes, comienzo de semana laboral.
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Good morning. Buen día para ti que apenas te sintonizas en la Z mañana, tu emisora favorita. La que te informa, la que te entretiene, la que más regala. Lleva el lunes, lunes maravilloso, con actitud de viernes, claro que sí. Feliz 4 de julio, eso estuvo delicioso este fin de semana. Vimos los fireworks, familias compartiendo. Nos cayó mucha lluvia aquí en el sur de la Florida, pero finalmente, ¿verdad?, nos dejó disfrutar de esos fireworks maravillosos. Oiga, qué bonito si tuviste la oportunidad de estar en un lugar con tus seres queridos y si te quedaste en casita también, pues de ahí los podíamos escuchar y ver algunas casas, ¿verdad? A esta hora de la mañana tenemos una temperatura actual de 77 grados para el condado Dade, para el condado de Broward. Tenemos lluvia, tenemos algunas vías bastante húmedas. Temperatura máxima para el día de hoy de 90-70% de probabilidad de lluvia. Y bueno, lleva tu paraguas contigo porque lo vas a necesitar. Más adelante te cuento cómo estará el resto de la semana. Tenemos que felicitar equipos. Bueno, ayer vimos uno no tan chévere, el partido. México se fue, o más bien se quedó en casita. Inglaterra lo superó 3-2. Tremendo partidazo de toma y dame con penales y todo. Vamos a estar hablando de todos los equipos que pasaron a cuartos de finales. Esto está cada vez más bueno, este mundial, porque aquí en Z92 te contamos todito todo. También en minutitos te voy a estar contando la farándula, también los deportes y las noticias que hacen titular el día de hoy. Y si tú te quieres ir al concierto de Ricardo Montaner, te tengo un par de boletotes para que disfrutes de este concierto maravilloso. 30 de agosto en el Casella Center, pendiente, que en 3 minutitos te voy a estar contando a qué hora recibes la palabra clave.

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1: 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Seguimos aquí en la Z Mañana, tu emisora favorita, la que te informa, la que te entretiene, la que te lleva al conciertazo de Ricardo Montaner. Por aquí tu servidora Sheffy desde tempranito a tomarnos un rico cafecito en este verano delicioso. Oiga, y también hablar de noticias. Claro que sí, una vueltita rápida a esta hora de la mañana de noticias que hacen titular. Te recuerdo que en minutitos te doy una palabra clave pendiente, porque aquí en la Z Mañana te llevas un almuerzo para 25 personas. De este es tu centro laboral, cortesía de Z92, la rica comida del Rey del Lechón y esos boletotes a Ricardo Montaner. Bueno, una vueltita rápida en titulares del día de hoy. Oiga, antes de su viaje a Estados Unidos, Netanyahu afirmó que pues con el presidente Donald Trump comparten los mismos objetivos al respecto de Irán. Por su parte, Estados Unidos define una estrategia con Siria para impedir que Irán envíe a más a Hezbollah y a través de su territorio, no armas. Un buque de carga fue atacado frente a las costas de Yemen en medio de tensiones por las nuevas tasas navieras de Irán. Y el presidente Macron viajará a Siria para reunirse con al-Sarraj, este primer mandatario de la Unión Europea en visitar el país desde la caída de al-Assad. Aquí algunas de las noticias de Medio Oriente de total relevancia a esta hora de la mañana. Pues entre otras noticias importantes, aterrizando aquí en el sur de la Florida, se llevaron a cabo festejos, pero sí hubo noticias complicadas. Dos tomas ilegales de calles dejaron un agente y tres personas heridas. Esto sucedió en el condado de Miami-Dade y un tiroteo dejó lamentablemente dos personas muertas y dos heridos durante la celebración del 4 de julio. Todas estas noticias las estaremos ampliando con Camilo en minutitos, que te analiza la noticia. También te voy a estar contando un poquitito, ¿verdad?, de cómo van las cifras de las personas, hasta cuánto ha aumentado la cifra oficial. Hay rescates en Venezuela en el día de ayer, a más de 10 días. Sigue la esperanza porque hay personas que han dado señales de vida. Qué bonito que los milagros, ¿verdad?, siguen apareciendo, y definitivamente es un honor y un orgullo saber que contamos con un Dios maravilloso que siempre da una oportunidad. Ojalá y podríamos decir en este momento que no hubo ni una víctima fatal, pero bueno, lamentablemente sí la hay. Por eso Z92 se une con Venezuela hoy y siempre. Todos somos Venezuela. Seguimos en la Z Mañana tempranito, la que te entretiene, la que te informa y la que más regala en minutitos, chismecitos de farándula y mucho más.

0: 90 y más, seguimos aquí en la Z Mañana, tu emisora favorita, la que te informa, la que te entretiene, la que más regala, la que te lleva a los mejores eventos y te da los mejores premios, como ese almuerzo para 25 personas en tu centro laboral. Llegamos ahí tus locutores, almorzamos rico contigo, la buena música de Z92, rifas y también la rica comida del Rey del Lechón. ¿Quieres este premio? Anota la palabra clave, es postre. Anota la que te digo, dónde la vas a enviar en minutitos para tu oportunidad de ganar, porque aquí empiezas ganando desde las 6 de la mañana. 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Pendiente que en minutitos te voy a contar qué pasó en esa boda de Taylor Swift. También hubo boda, no hubo boda, qué se vio, qué no se vio y por supuesto, qué equipos pasaron a cuartos de finales y quiénes se enfrentan hoy en ese Mundial 2026. Seguimos en la Z Mañana.
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lunes. Qué rico compartir contigo tempranito. Amanecemos con el pie derecho, cargadito de premios. Hoy te llevas ese almuerzo para 25 personas, también un par de boletotes, ¿verdad? Para el conciertazo de Ricardo Montaner. Dos conciertos tiene el 30 y al ladito de agosto. Este mes de agosto es el mes de Ricardo Montaner. Estará por ahí. Seguramente Camilo como invitado, Eva Luna, sus hijos Mau y Ricky. Son una dinastía preciosa de grandes artistas que dicen presente en el sur de la Florida. Si tú quieres estar en este concierto, pendiente que te voy a dar esa palabra clave también en minutitos. Y bueno, ¿notaste la que te di para el almuercito? Es eso que te comes después del almuerzo, que está delicioso y muy dulce. Te voy a decir a dónde lo vas a enviar en minutitos. Así que muy, pero muy pendiente. Y a esta hora de la mañana vamos a darle una vueltita rápida. Hay noticias importantes. Y también vamos a estar hablando en minutitos todos los que pasaron a cuartos de finales. ¿Qué partidos se juegan hoy? Porque poquito a poco se va desenredando este mundial y se van disfrutando de los mejores partidos. Noticias que hacen titular a esta hora de la mañana, una vueltita rápida, nos vamos a Venezuela, crece el saldo de víctimas por los terremotos ocurridos. El gobierno reportó como cifra oficial 3.342 personas fallecidas. Altos funcionarios de los Estados Unidos llegaron a Venezuela para supervisar el despliegue de ayuda humanitaria. Estados Unidos ratificó su respaldo a Venezuela por su independencia y garantizó la asistencia por los terremotos. Y bueno, la familia del cantante Ricardo Montaner impulsa una campaña de asistencia humanitaria a su país Venezuela a través de su fundación The House Project. Entre otras noticias importantes a esta hora de la mañana, hablando de Centroamérica, en El Salvador, bueno, adultos mayores ya pueden pedir cuota alimenticia. Por su parte, pues el presidente Bukele está apuntando para una tercera reelección. Por su parte, nos vamos a Argentina, el presidente Milei prepara un plan estratégico para su reelección para un segundo mandato. A esta hora de la mañana, en noticias importantes, nos vamos a dar una vueltita al mundo, ¿verdad? En materia nacional e internacional, antes de su viaje a Estados Unidos, Netanyahu de Israel afirmó que con el presidente Donald Trump comparten los mismos objetivos respecto a Irán. Estados Unidos redefine una estrategia con Siria para impedir que Irán envíe armas a Hezbollah a través de su territorio. El presidente Macron viajará a Siria para reunirse con el al-Sarah. Esto al ser el primer mandatario de la Unión Europea en visitar el país desde la caída de al-Assad. Aquí algunas de las noticias que hacen importancia y titular el día de hoy. Estaremos ampliando más qué está pasando en Cuba, tocando los temas, ¿verdad? Colombia con Camilo, que te analiza la noticia. Vamos a estar hablando un poquitito más de todo lo que ha acontecido en Venezuela. Pero ayer veíamos milagros, volviendo al tema de nuestros hermanos venezolanos. Una mujer de 25 años, después de 10 días, ha sido rescatada. Le dicen la bendecida, amada y favorita de Dios, porque definitivamente después de tantos días es un milagro estar vivo. Hemos visto milagros impresionantes, milagros humanos y milagros de animalitos también que han sido rescatados en estos últimos días. Así que mientras hay vida y esperanza, y bueno, ¿verdad? Extendemos las oraciones para familias que en este momento están buscando. Hay un niño que se llama Luca, que han hecho un movimiento impresionante en Nación Argentina, de padres venezolanos. Se encontraba viviendo hace algunos meses en Venezuela. Y bueno, lo habían dejado en casa de sus tíos. Lamentablemente, cuando ocurrió el terremoto, quedó atrapado con uno de sus tíos y ahí está. Estamos esperando, ¿verdad?, ver ese milagro maravilloso. Su mamá es una mujer de mucha fe y su padre también. Y ella habla con la certeza de que lo va a encontrar y lo va a encontrar con vida. Y así es, la fe mueve montañas. ¿Por qué no? Hoy es el cumpleaños de Lucas y ojalá hoy sea el día que su mamá tenga noticias de él.

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Esto para 25 personas en tu centro laboral, cortesía de Z92. Y con la rica comida del Rey del Lechón, llegamos todos tus locutores a tu centro laboral. Amanecemos con el pie derecho, dándole gracias a Papito Dios por este día nuevo, renovado, maravilloso. Aquí te despiertas y ganas, y corre la voz, llama a papi, a mami, a bestia, a titi, a primo, a prima, y dile, sintoniza que nos vamos al conciertazo de Ricardo Montaner. Chefi en la Z mañana nos tiene un par de tickets para pasarla delicioso en este súper concierto. Hoy a esta hora de la mañana, una vueltita rápida, noticias, deportes, farándula, todo, todito, todo. Bueno, este estuvo de toma y dame, tremendos partidos que se jugaron. ¿Quiénes pasaron a cuartos de final? Bueno, Noruega eliminó a Brasil 2-1, impresionante. ¿Tú te lo esperabas? Yo tampoco. Noruega jugó muy bien, eso sí. Mientras que Inglaterra derrotó a México 3-2, este partido estaba de pedir balcón, de toma y dame. Vimos por ahí al Canelo Álvarez, entre otros artistas que dijeron presentes, famosos, estaban en este partidazo en México, era bien lindo. Oigan, partido que se retrasó debido, ¿verdad?, al mal tiempo, mucha lluvia y tormenta, se retrasó alrededor de una hora, pero nada, los mexicanos dijeron presentes, estaban apoyando a su equipo, más de 90 mil personas en este estadio, en donde el medio tiempo lo amenizó nada más y nada menos que el grupo Maná. Bueno, por ahí vimos, lamentablemente, México no pudo seguir. Su presidente Sheinbaum, pues ella mandó un mensaje muy bonito para su selección de México. Le dijo, arriba, excelente, pues todo el trabajo que hicieron. No se desanimen, arriba, sin importar el marcador, hay que mantener el ánimo de este Mundial 2026. Y bueno, ¿cómo quedaron, verdad, esos cuartos de finales? Se enfrentará por ahí Marruecos versus Francia, Inglaterra versus Noruega. ¡Qué partidazo este segundo! Esto va a estar fuerte. Fuerte. Si te gustan las emociones fuertes, pues hay que seguir con el Mundial el día de hoy, porque hoy juega Portugal versus España a las 3 de la tarde y Estados Unidos, Bélgica. Hoy tenemos partidos y vas a apostar, hacerlo con responsabilidad. Y bueno, tenemos que hablar de chismecitos faranduleros, claro que sí. ¿Estás esperando el chisme? Taylor Swift se casó, sí señores, la boda del año. Con Travis Kelce, el 3 de junio, de julio, como lo dijimos, el viernes, efectivamente, en el Madison Square Garden. Oiga, chismecito hay. 1,000 invitados, sí hubo. Y ya sabemos quién ofició la ceremonia, nada más y nada menos que Adam Sandler. Eso, como usted lo oye. Pues el vestido de novia fue de alta costura, por supuesto, diseñado por la casa de Christian Dior. Y bueno, contó con las actuaciones en vivo de nada más y nada menos que Paul McCartney y Stevie Nicks. ¡Qué bonito! Aquí chismecitos faranduleros bien tempranito, porque te lo contamos todo, todito, todo. En la Z mañana, tu emisora favorita, la que te informa, la que te entretiene y la que más regala. Pendiente, minutitos, te puedes ir al

0: seguimos en la Z Mañana pendiente, que en minutitos te doy una palabra clave para que te vayas al concierto de Ricardo Montaner. También un set de vitaminas hidrolizadas de Miami Lakes Medical Center y mucho más, porque aquí en Z92 sí se gana. 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En minutitos llega Camilo, que te analiza la noticia.
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0: 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Un par de boletotes para ti. Recuerda, en minutitos te voy a dar una palabra clave, así que muy, pero muy pendiente. Y aquí está Camilo en este lunes que te analiza la noticia. Camilo, buen día.
1: Buen día, y con olor a fútbol empezamos, ¿eh?
0: Epa, cuéntamelo todo, no me ocultes nada.
1: Ayer nos quedamos sin México, México en el Mundial, hombre. Ayer. Aquello fue un tremendo partido que jugaron, la verdad. Jugaron durísimo. Hay quien dice que el penal que le cantaron a México no fue penal, para seguir con aquella tendencia histórica de no fue penal, un dicho famoso en México. Lamentablemente los ingleses ganaron. El balón estuvo mucho más tiempo en manos en piernas mexicanas, para decirlo de alguna manera correcta.
0: Sí, México lo dio todo.
1: Lo dio todo, pero lamentablemente no fue. Y el público impresionante también. Fue un momento de verdad impactante. La otra noticia del fin de semana fue Brasil. Nos quedamos sin Brasil. Neymar anunció su retiro, dijo que se iba de la selección nacional, donde mismo empezó a jugar con ella, en este estadio. Lamentablemente no jugaron a la altura que se esperaba. Y tenemos a este noruego de tamaño descomunal, que la verdad es que metió dos goles. Dicen los cabalísticos del fútbol que el problema con Brasil viene desde el Mundial en Qatar y la maldición del gato. ¿Tú sabías eso, chef?
0: Cuéntamelo todo, ¿cómo es eso?
1: Dicen que cuando hubo una conferencia de prensa en Qatar, el equipo de Brasil, el jefe de prensa del equipo de Brasil, maltrató un gato callejero que se había subido en la mesa, lo cogió y lo tiró para el piso. Y eso fue criticado en su momento y demandado por las organizaciones protectoras animales, que ese día perdieron con Croacia en aquel momento. Ajá. Y que desde entonces la maldición de ese gato, que se llama Hexa. Por cierto, Brasil rapidísimo en aquel momento dijo, no, espérate, adoptamos el gato se va a llamar Hexa, nos lo llevamos a ese gato callejero, claro. Lo vamos a cuidar como oro, pero dicen que los cabalísticos dicen que no fue suficiente.
0: ¿Qué es eso? Gato
1: y que seguimos con las maldiciones.
0: Apretaron.
1: Imagínense ustedes qué tiene que ver que un jefe de prensa haya maltratado a un gato.
0: Oye, no, por pero cierto, partidos súper chéveres que se jugaron este fin de semana, Camilo.
1: Los gatos en Qatar son sagrados porque representan el animal favorito de Mahoma y nadie los maltrata. Bueno, este brasileño no había estudiado un poco la historia.
0: ¡Ay, Dios!
1: Hoy juega Estados Unidos contra Bélgica, pero todos los ojos no están en ese partido, están en el otro partido. Un partido que te va a llevar a ti una crítica, situación crítica tremenda, Chefi, porque juegan Portugal con España.
0: ¡Ay, Dios!
1: O sea, Cristiano Ronaldo contra España.
0: Qué complicado. Vamos a ver qué sucede. ¿Quién ganará? Yo creo que España va a ganar. Es muy superior en fútbol. O sea, yo creo que Cristiano le duró hasta hoy la fiesta del fútbol.
1: El viejito tuyo se va con andador y todo.
0: Qué malo, Camilo. Pero bueno, mira, llegó bastante lejos.
1: El viejito, dándome la razón a mí, dio una conferencia de prensa y dijo que era su último mundial, que ya él se iba después de esto. Que le preguntaron el momento más difícil, no sé qué, dice, no, para mí lo más difícil no es la edad, ni el calor, aquí lo difícil es hablar con ustedes los periodistas.
0: ¡Ay, Dios! Es que Cristiano Ronaldo es súper fuerte y le dan duro.
1: Dice, muy difícil.
0: Y él responde con todo, esa es la actitud.
1: Ahí contó de una hermosa que le viró la cara y él le dijo, ah, tú eres argentina.
0: ¡Qué atrevido!
1: Ah, tú eres argentina, me miras.
0: No me quieres.
1: Dice, le dijo a los periodistas, muchos de ustedes que lo que están es loco porque me acabo de ir del mundial, pero bueno, aquí estoy todavía. Por cierto, tuvo un gesto muy lindo con un niño sobreviviente del terremoto en Venezuela, al que lo invitó a uno de los partidos del mundial y le dijo que él corría con todos los gastos. El niño le había dicho que después de salvarse lo que más quería era ver jugar a Cristiano. Y Cristiano, ni lento ni perezoso, lo invitó. Porque lo cierto es que el hombre destaca por lo sociable que es con los fanáticos, con los seguidores. Pero bueno, el hombre no tiene pelo en la lengua.
0: Qué bonito video. Oye, que le hizo al niño venezolano. Fue muy emotivo, Camilo. Y este nene que cuenta su historia, estuvo muchas horas, ¿verdad?, en estos terremotos que nos han devastado el corazón a todos desde lejos. Imagínate el venezolano que lo está viviendo ahí de primera mano. Qué duro. Y mira, él había perdido su cartilla porque él estaba muy contento en el mundial haciendo su cartillita. Perdió su cartilla en el mundial y eso le dolió mucho. Y bueno, no solamente recibió cartilla, tarjeticas para que las llenen en el hospital, sino del propio Cristiano Ronaldo, que es su favorito, como tú lo dijiste, un video directamente para él. Qué lindo.
1: Y el otro que es genial en esto de meterse en la FIFA y meterse en el Mundial de Fútbol, ¿quién? Donald Trump.
0: ¿Qué pasó? No sé, cuéntame el chisme bien, que no me lo sé.
1: Le habían metido una tarjeta roja al mejor jugador de los Estados Unidos. Ajá. El hombre que, el autor del gol, el hombre, lo acusaron de darle una patada tremenda a un futbolista de Bosnia y Herzegovina, dijeron que era intencional. Y de repente Donald Trump dijo que eso era un abuso, que eso estaba fuera de lugar, hizo, se comunicó con la FIFA. Bueno, la FIFA sacaba un comunicado, dicen ellos, que no tiene que ver nada con Trump, anulando la sanción.
0: Dime tú.
1: Diciendo que está suspendida la sanción. ¿Qué cosa? Que el jugador puede jugar con la selección. Y saca a Donald Trump un mensaje entonces, porque tú sabes que no se anda con disimulo ni... Y dijo, muchas gracias a la FIFA por haberme atendido y haber acabado con una injusticia tal y permitir que este hombre regrese a la selección de Estados Unidos.
0: Yo voy a tener que llamarlo para el zapato para que me vuelvan el gol de Colombia, porque así no se fue.
1: No, lo de Colombia ya pasó a la historia. Ese se quedó por allá.
0: No, esto está épico. Imagínate tú que te quiten una sanción de una tarjeta roja. Creo que Infantino es buen amigo de Trump.
1: Polémica del fin de semana también, que vamos a arrastrar por los siglos de los siglos.
0: ¿Cuál?
1: Croacia. A Croacia lo sacaron de juego contra Cristiano Ronaldo descaradamente.
0: Fuerte, fuerte, fuerte.
1: Descaradamente. Yo creo que Ariel estaba bravísimo porque me mandó un texto en ese momento indignadísimo de que le habían quitado el gol a Croacia, de que lo habían favorecido descaradamente a Portugal. Yo creo que sí, que eso estuvo raro. No sé si intencionalmente, planificado, con tiempo, pero estuvo rarísimo.
0: Mira, Camilo, yo creo que antes la FIFA disimulaba un poquito más su favoritismo. Creo que en este Mundial se ha visto todo de una manera muy directa, muy fuerte en la cara de los fanáticos. Está un poquito feo eso.
1: Hasta el final. Quieren garantizar el espectaculón hasta el final. Oye, pero tremendo. A mí, por ejemplo, me mata de los nervios esto de que los árbitros de línea, para cantar el fuera de juego con la bandera, se demoran un tiempo. Que los dejan celebrar el gol y todo. Y cuando están contentos, abrazándose por el gol, saca la bandera y dice, fuera de juego.
0: Mira, Camilo, yo te voy a decir una cosa. Generalmente, a mí el receso de hidratación me causa un poco de estrés, porque a veces el partido está muy bueno y lo paran así. Pero ayer en el partido de México, yo decía, espérate, ¿dónde está el agua? Traigan el agua, que estos muchachos se van a todo coger a golpe aquí.
1: Y ya no toca el partido, ya no toca la hidratación.
0: Sí, hidraten a estos muchachos.
1: El hombre no se atrevía a parar las acciones ofensivas. Decía, solo vaya, aquí me matan si yo hago esto.
0: Entonces eso estaba de toma y dame. Verá que esos muchachos estaban acalorados, pero de la rabia. Yo decía, por favor. Cierto,
1: los fanáticos mexicanos elaboraron una estrategia para afeitar el juego de los ingleses, que fue la noche anterior caerle a fuego artificial a la afuera.
0: ¿Tuviste eso?
1: Le metieron una andanada de fuego artificial. Dice, usted no va a dormir aquí.
0: Ay, Camilo, aquí nos quedamos tú y yo chismeando el Mundial, porque lo que hay son detalles. ¿Con qué volvemos? Cuéntame.
1: Oye, volvemos con Venezuela. Epa. Lamentablemente la situación en Venezuela se pone peor cada día. Ya contamos a regresar.
0: Qué complicado. Aquí todos somos Venezuela. Un abrazo a nuestros hermanos venezolanos desde tempranito. Todas nuestras oraciones están con Venezuela. Y a esta hora de la mañana te recuerdo que en minutitos te doy una palabra clave, porque te vas al concierto de un gran venezolano, Ricardo Montaner, que nos tiene las manos atadas. Te cuento más adelante qué está haciendo por su país.

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Gracias por hacernos tu show número uno, colocarnos en número uno en tu corazón. Estamos en pleno verano. Oiga, lluvia que viene, lluvia que va. Así es, saque su paraguas porque lo puede necesitar. Tenemos el día de hoy más de un 70% de probabilidad de lluvia en horas de la tarde. Tenemos un día maravilloso, mayormente despejado y soleado a esta hora de la mañana. Temperatura máxima para el día de hoy de 90, temperatura actual 79 grados para el condado de Dade, para el condado de Broward. ¿Cómo estará el resto de la semana? Bueno, martes, miércoles, jueves. Para el día martes, 50% de probabilidad de lluvia, temperatura máxima de 90, miércoles y jueves, dos días mayormente soleados. Sube el mercurio ahí, temperaturas máximas de 92. Y ya lo que sería el fin de semana, viernes y sábado, podrían llegar gotitas a caer. Aquí le cuento cómo está todo, todito, todo, y también los chismecitos de farándula. Bueno, en chismecitos de los más lindos, de los que nos tocan el corazón, sabíamos que él lo haría. Ricardo Montaner, la familia Montaner entera, pues bueno, tienen un plan para ayudar a Venezuela. Esto lo están haciendo a través de su organización benéfica The House Project. Los recientes devastadores terremotos dejaron muchísimas víctimas, son miles y miles de personas. Pues bueno, The House Project está haciendo asistencia inmediata, apoyo a rescatistas y afectados y presencias en las zonas afectadas. Las personas pues que más quieren ellos llegar de primera mano son a niños y a personas adultos mayores. Así que si usted quiere más información, ¿verdad?, de este gran venezolano, nació en Argentina. Este fin de semana hicimos un tributo para Ricardo Montaner aquí en Z92. Lo hizo Andy Vera en tributo a los grandes. Muy, pero muy lindo. Y enteré muchísimas cosas, ¿verdad?, de Ricardo Montaner, como que su nombre es Héctor, como que tiene más de cuatro nacionalidades y el corazón dividido. Es un hombre y una familia maravillosa con bases y sobre todo, ¿verdad?, principios cristianos, en donde se han dedicado hace mucho tiempo a ayudar a quienes más lo necesitan de diferentes formas. Si usted quiere ayudar a Venezuela, también lo puede hacer a través de la fundación de Ricardo Montaner en The House Project. ¡Qué bonito! Enhorabuena, le ponemos los aplausos. Mira, tantos artistas venezolanos han alzado su voz, artistas, influencers de todas partes del mundo han dado su granito de arena en Venezuela. Y como le decimos, esto apenas empieza. Hay muchísimos damnificados, personas que lo perdieron todo y no nos necesitan hoy, nos necesitan hoy, mañana, pasado. Entonces, si usted no ha podido hacer su donación, créame que aquí lo puede hacer en cualquier momento, está perfecto. Tenemos aquí diferentes lugares que más adelante con Camilo le vamos a estar dando una dirección para que lleve su donación también, si quiere, aquí en el Doral. Porque aquí en la Z Mañana todos somos Venezuela. Arriba Ricardo Montaner, felicidades y que viva Venezuela, un país maravilloso que ayer estuvo celebrando su independencia de una manera típica, pero el venezolano se levanta de esta situación tan dura. Seguimos en la Z Mañana y mis amigos de Stray Insurance te dicen ahorra en ese seguro de auto marcando ya al 1-800-227-4678 o entrando a StrayInsurance.com. En minutitos, una palabra clave que te vas al concierto de Ricardo Montaner.

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0: 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Good morning, buen día para ti que apenas te sintonizas. Seguimos en la Z mañana pendiente, que en minutitos te doy una palabra clave. Te vas a Ricardo Montaner. ¡Epa! Llegó el lunes y el cuerpo lo sabe. Lunes con actitud de viernes y de muchas noticias. Camilo, llegó analizándote la noticia. Cuéntamelo todo.
1: Actitud de viernes, ¿verdad?
0: ¡Epa!
1: El lunes, chiquito, el lunes. Mira, vamos a hablar de Venezuela, que la situación está terrible. Hoy las imágenes de la mañana son impactantes porque, aunque es un homenaje, tiene un mensaje también de pesimismo aliado. Estoy hablando de la llegada de los equipos de rescate de Miami, que llegaron al aeropuerto de Miami y son recibidos como héroes las personas que están en el aeropuerto sin un acto preparado ni nada por el estilo. Les rinden homenaje, los aplauden. Los reciben con vítores cuando llegan por la labor que han desempeñado en Venezuela. Pero también viene la tristeza de verlos volver, de saber que ya se acabó el tiempo humanamente calculable para encontrar personas vivas. O sea, están regresando los rescatistas porque ya no tienen nada que hacer en las ruinas de Venezuela. Triste, triste saber que pasaron esas horas donde la esperanza de encontrar personas vivas seguía viva. Lamentablemente, por ejemplo, una de las noticias más tristes que hemos recibido es la muerte del niño cubano, que está Dayan Martínez, que estuvo 5 días bajo los escombros, que estuvimos atentos a que hablaba, que se comunicaba. Lamentablemente ya los rescatistas incluso dijeron que han perdido la comunicación con él y que eso responde únicamente a que perdió la vida, ya dejó de vivir, dejó de respirar este niño. Lamentable, la cifra de muertos en estos momentos llega a 3.342. La cifra oficial, extraoficialmente, los vecinos dicen que no, que son muchos más y que ya veremos con el paso de las horas cómo se incrementan. Los heridos son 16.740, imagínense ustedes.
0: Qué dolor tan grande, Camilo.
1: No, terrible. A todas estas, Delcy Rodríguez dando conferencia diciendo que bajo ningún concepto puede aceptar que digan que el ejército no ha hecho un buen trabajo, que sí están rescatando gente. Inclusive hay periodistas de aquí del sur de la Florida que le dijeron, bueno, las imágenes son que andan con fusiles en vez de con palas, que en vez de estar ayudando a rescatar, lo que están es vigilando, cercando, cerrando. Ahora mismo hay un decreto ley nuevo que permite a las autoridades de este gobierno interino ocupar, confiscar terrenos, casas que estén dentro de las zonas del terremoto. Dicen ellos que con la intención de usar esos lugares para operaciones de reconstrucción y remoción de escombros, pero realmente lo que le están dando es una patente de corso a estos militares, a estos miembros del gobierno interino, que lo que están exportándose bastante mal realmente con la situación en Venezuela. Chefe, empiezan los equipos pesados a hacer su labor. ¿Qué quiere decir esto? Que ya le van a meter bulldozer, que ya le van a meter equipos pesados a la remoción de escombros, porque ya no hay que cuidarse de proteger vidas que estén bajo estos restos de edificios.
0: Así es, Camilo. Y si alguien se preocupa porque lo van a hacer de esa manera, porque vimos anoche en horas de la madrugada, ayer en horas del día y en la tarde-noche, aparecieron 4 personas con vida, sí. Entre esos un bebecito, un nene como de alrededor de 2-3 años. Entonces tú ves ese rescate, todavía hay vida, pero eso sí, lo que están haciendo es que tienen tecnología de punta, es algo espectacular. Antes de ir a remover esos escombros, si usted pues tiene miedo y es sensible como yo, ellos garantizan que no hay vida dentro.
1: Ya son los lugares donde se ha descartado la posibilidad de encontrar.
0: Correcto.
1: La fetidez en el lugar, dicen que es impresionante. La fetidez responde a la descomposición de los cadáveres, fundamentalmente, que se encuentran. Hay veces que están casi a flor de tierra, cerquita de la superficie, pero los pocos escombros que tienen arriba pesan toneladas y es imposible rescatarlos inmediatamente o recuperar el caso de los cadáveres. Hay muchas quejas sobre el negocio que se ha convertido el traslado de cadáveres, los funerales y todas estas cosas. Dice que están cobrando en dólares a una población que a duras penas tiene para comer. Estas quejas están llegando de todas partes de la zona afectada. Hay en estos momentos un compromiso de Estados Unidos que dice que seguirá presente en Venezuela hasta tanto haga falta. Y en esta operación, en medio de esto, Está Delcy Rodríguez prometiendo que va a reconstruir Venezuela antes de fin de año, señor.
0: Por favor.
1: Qué falacia. Si no tienen ni materiales para garantizar una remoción de los escombros, vas a tener material para construir casa. La situación en Venezuela no ha cesado. La situación en Venezuela no debe pasar al olvido ni dejar de ser titular en los periódicos y en los medios de prensa. Hoy más que nunca el pueblo venezolano necesita nuestra ayuda, nuestras donaciones, sí, nuestra participación, nuestro compromiso con ese pueblo y con esa tragedia. Y esperemos que se mantenga este mismo ímpetu con que hoy mismo, aquí en el sur de la Florida, las personas están donando, están sirviendo de voluntarios para garantizar el movimiento de la carga, están manifestando su solidaridad con el pueblo venezolano. Como tú dices, hoy todos somos Venezuela.
0: Hoy todos somos Venezuela, Camilo. Hoy hay un caso muy particular y que toca el corazón de todas las madres, no solamente venezolanas, sino en el mundo entero. Hay un niño que se llama Lucas. Él es de nacionalidad argentina, nació en Argentina, pero es tan venezolano. Sus padres son venezolanos, se lo habían llevado a su país para que disfrutara, conociera su otra parte de la cultura. Y el niño lamentablemente no pudo salir, estaba pasando un día de playa con sus tíos, llegaba de tomar un helado y bueno, hay un lugar en donde se ha buscado por más de 5 días, casi una semana, a Lucas. Hoy está de cumpleaños y su mamá es una mujer que no ha perdido la fe, tiene una fortaleza impresionante, dice que lo va a encontrar con vida y ojalá Diosito le regale ese milagro a esa mamá y se lo puedan entregar con vida el día de hoy, y sino que por lo menos llegue a sus brazos su pequeño Lucas hoy, que es su cumpleaños. Una de tantas historias que nos toca el corazón de una manera impresionante, Camilo.
1: Terrible, terrible la situación. Oye, al regresar hablamos de Cuba. Vamos a hablar de Cuba y de quién se está ofreciendo para repartir la ayuda que Marco Rubio ha prometido para el pueblo cubano. Te vas a quedar fría. ¿Quién quiere ayudar a Marco Rubio?
0: Me lo cuentas todo en minutitos, Camilo, que te analiza la noticia. Y pendiente, anota la palabra clave. La palabra clave es Venezuela, porque te vas a ir al concierto de Ricardo Montaner. Anótala.

Efectivamente, hicieron un castillo. Oiga, tremendo chisme. Se querían colar unas personas que estaban construyendo, pues estaban haciendo parte de la construcción, de la parte escénica, etcétera, etcétera. Dice que a tomar unas fotos. Han sacado a 4 trabajadores del Madison Square Garden, no del lugar como tal, sino de los operativos de montaje. Y bueno, parece que les dijeron no pueden tomar fotos y ellos hicieron caso omiso. Cosas que pasan, ¿verdad? Yo también hubiese querido tomar una foto. Imagínate, ¿por cuánto puedes vender esa exclusiva? Pero hay que respetar. Si los artistas dijeron que no y le han dado su confianza, no lo puede hacer. Estamos hablando de la personalidad más grande femenina de la música en estos últimos tiempos, Taylor Swift. Pues bueno, la ceremonia, dicen que fue hermosa, fue oficiada por Adam Sandler, el actor, así como lo oye. El vestido de la novia de alta costura, como era de esperarse, diseñado por la casa de Christian Dior. Y bueno, contó con actuaciones en vivo de Paul McCartney y Steve Nick. Hay chismecitos faranduleros de la boda de la Taylor Swift. Regaló cosas, rifó cosas. Más adelante le cuento qué canción escogió Paul McCartney específicamente para esta fecha. 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

0: Buen día para ti que apenas te sintoniza. Llegó el lunes. Lunes con actitud de viernes en la Z mañana, porque te está llevando un par de tiquesazos para el conciertazo de Ricardo Montaner. Esto va a estar espectacular, 30 de agosto en el Caseya Center. Anotaste la palabra clave, Venezuela, te la pido a las 6:40 de esta hora. Y seguimos con Camilo, que te analiza la noticia. Camilo, cuéntamelo todo.
1: Mira, vámonos a Cuba. El dictador de turno, Miguel Díaz-Canel, ha salido a decirle a los cubanos: oiga, esos que están tocando cazuela, olla, protestando, está bien que las toquen, pero tóquenselas a Donald Trump y a los vecinos del norte.
0: Dime tú.
1: Son los culpables de la desgracia que estamos viviendo ahora. O sea, tratar de resumir en 60 y tantos años de desastre en las medidas que tienen menos de un año me parece la cosa más absurda del mundo, quererle echar a Trump y a la administración Trump la culpa de todas las desgracias que se viven en Cuba. De cualquier forma, es real que el cierre del petróleo, el cierre de las medidas, ha llevado una crisis al régimen que no tiene cómo hacerle frente. Pero lo que toca es irse, ¿no? Lo que le toca es coger el avión y largarse
0: del país. Sí, señor.
1: No decirle que resolviendo... que, a ver, vamos a ser objetivos. De verdad, aunque tocaran las cazuelas contra Donald Trump o contra la administración o los vecinos del norte, que somos nosotros, ¿no? ¿O ellos creen que van a resolver el problema de Cuba? ¿O que habrá una solución cercana para Cuba?
0: Imagínate.
1: No, la solución tiene nombre y apellido. La solución es que se vayan ellos. Por cierto, todo gira ahora alrededor de los $100 millones que Estados Unidos ofreció como ayuda a Cuba, y que dicen muchas personas que no la han visto, que no ha llegado, que no se sabe. Bueno, Caritas, la organización, ha dicho que nunca han recibido dinero en efectivo, cash, pero que sí están recibiendo donaciones, esta organización católica Caritas. Y estas donaciones que vienen de Estados Unidos, ellos la encauzan dentro de los más necesitados de la sociedad. Y que aunque el paquete grande de ayuda no ha llegado, está por venir. Marco Rubio ha dicho inclusive que sí, que se está coordinando y que muy pronto llegará. Y entonces aparece de repente nada menos que el señor Sandor Castro, el nieto de Fidel Castro, este influencer payaso de las redes, a decirle en un mensaje a Marco Rubio, el secretario de Estado, que él está dispuesto a convertirse en el intermediario para repartir.
0: Dime
1: la ayuda.
0: Tú, ¿qué te parece?
1: Dime tú, ¿tú crees que alguien Dios puede santo. Confiar en Sandor Castro para repartir la ayuda de los Estados Unidos al pueblo cubano? Es a dónde hemos llegado con este circo.
0: Ay, Dios bueno, mío, Camilo, qué cosa, lo que hay que escuchar.
1: Parece que el hombre olió dólares y dijo: solavaya, esta es la mía. Y se quiere montar en la repartición.
0: Dime.
1: Y de lo más serio, ofreciéndole a Marco Rubio el concurso de sus modestos esfuerzos para repartir la ayuda. Mira, fue el 250 aniversario de la independencia de los Estados Unidos, y como es habitual, el máximo representante de la Embajada de los Estados Unidos en Cuba prepara una recepción en su casa, en su residencia diplomática, a la que invita a opositores cubanos, a periodistas independientes. Bueno, el régimen desató un tremendo operativo para evitar que estos invitados llegaran a la residencia del representante de los Estados Unidos en la embajada allá en La Habana. Y ha llegado a límites tales como que los secuestró a estos muchachos, incluso los metieron dentro de un monte, los desnudaron. A este muchacho lo retrataron, a Fernández Leiva se llama él, le tiraron fotos desnudo como una especie de chantaje y no lo dejaron llegar. Es un ejemplo de que la esencia represiva del régimen, aun cuando ellos se están disfrazando de que están por la negociación y la conversación, su esencia represiva sigue a la orden del día. Así que por ahí van los tiros en Cuba. Estamos Díaz-Canel pidiendo que toquen ollas contra Donald Trump, que lamentablemente para él la siguen tocando en su contra, no en la de Donald Trump. Y por otro lado, Sandor Castro diciendo que si van a repartir dólares, que piensen en él, que él es muy bueno en eso de repartir.
0: Dime
1: ¿qué
0: tú?
1: ¿Qué clase de carajo, chico?
0: Sí, lo que hay que escuchar en esto. No, yo me quedo sin palabras, Camilo, habla tú.
1: No, es increíble.
0: Ariel, habla tú.
2: No, ahí eso es más de lo mismo. De más
0: verdad,
2: de lo mismo.
0: Impresionante.
2: Vemos un régimen.
1: La situación.
2: Básicamente es un. Usted monta un circo y es parecido al gobierno de Cuba.
0: Qué barbaridad.
2: Una cosa sí,
0: tal cual.
1: Yo creo que el circo es más serio.
2: Sí, el circo se pone más serio, de verdad que sí.
0: Dios,
1: déjame decirte, Ariel, que la situación económica y social en Cuba sí está malísima.
2: Crítico, eso es crítico.
1: Está muy crítica. Las personas que me llaman o con las que yo me conecto, con las que me comunico, señor, a diario, me insisten en que aquello está en su peor momento, pero que además no ven una luz al final del túnel. Porque inclusive los que tenían una esperanza extraordinaria en que llegara una invasión americana, un golpe de mano de las Fuerzas Armadas, una operación Trump, dice que han perdido esa esperanza también con el paso del tiempo y que ahora lo que ven es un desespero total. ¿Esto va a tener consecuencias? Yo creo que sí que va a tener consecuencias, que las está teniendo ya y lo estamos viendo. Ahora, el nivel de envergadura de esas consecuencias, no, eso no lo puede determinar nadie en este momento. Eso es un juego de presión. Hay que esperar a que la presión llegue a su máximo.
0: Y el pueblo es el que la está pasando muy mal, Camilo. Así
1: y
0: que
1: Cuba, el régimen está apostando porque en las elecciones de medio término los republicanos pierdan las dos cámaras y eso lleve a un cambio de política internacional. Y piensan que con eso al menos pueden coger oxígeno y sacar la cabeza del agua. Yo no creo que sea así. Aunque ganen los demócratas, como ellos dicen, no creo que sea así. 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Esta persona va a venir a Mega por primera vez a una televisora en español a darnos una entrevista. Esta es la persona que va contra María Elvira en el distrito 27, aunque le queda la primaria demócrata, pero todo parece indicar que este hombre, que fue un reconocidísimo en los medios de prensa de los Estados Unidos y aquí en el sur de la Florida, en la televisión, Elliot Rodríguez, viene a una entrevista en Al Borde del Abismo por primera vez en un medio hispano. Esto va a ser un momento importante para que usted tome su opinión sobre las elecciones de medio término en el distrito 27 del sur de la Florida.
2: Oye, vamos a estar pendiente a esa entrevista, Camilo, pero también pendiente porque a las 8:35 vamos a volver contigo. Hay más noticias que cubrir porque ayer Inglaterra le dijo adiós a México, lo despidió.
0: A mí me contaron que se mandaron mensajitos de texto y todo cuando perdió Croacia, como se cuenta.
1: No, estaba indignado.
2: Por poco dejo de ver el fútbol, deporte.
0: De verdad que si la FIFA no hace ajustes, la gente va a dejar de llenar esos estadios de esa manera, de verdad.
1: El arbitraje está obteniendo un protagónico importante en el Mundial de Fútbol porque nos deja a todos con la boca abierta.
0: No es que ahora
1: demorarse en cantar el VAR ese que nos tiene locos, el fuera de juego que lo cantan 20 minutos después de que están celebrando el gol.
0: Hay un dicharacho,
2: el sobretiempo, Camilo. El sobretiempo de Croacia contra Portugal, por poco es otro partido.
0: ¿Tuviste eso? 20 minutos, eran 10, ¿qué pasó? Impresionante. Yo no había visto un alargue de esa magnitud.
2: Camilo, conversamos contigo a las 8:35 de esta hora, ¿qué traemos?
1: Mira, vamos a hablar del Medio Oriente y de un pedido que me ha hecho un oyente también respecto a Venezuela. Hay un oyente, por favor, les pido a los dos que me ayuden, les mandé el texto, que me dice que están locos por mandar dinero, pero que cada vez que abren un sitio de dinero en internet es una estafa. Wow. Y que nos está pidiendo ayuda a nosotros tres para ver si le podemos dar lugares a donde donar dinero.
0: Mira, la Cruz Roja es un lugar muy confiable, ¿verdad? Donde lo puede hacer, sino llevar donaciones aquí mismo en el Doral, que estamos dando un centro de acopio. Y también, pues bueno, el cantante Ricardo Montaner ha colocado a disposición y está haciendo un movimiento muy grande de obras benéficas con su fundación. Entonces también es un lugar confiable, eso tenga precaución y así está bien, verificar siempre.
2: Perfecto. Conversamos contigo exactamente a las 8:35. Camilo, ¿hay palabra clave en esta hora? ¿Me cuentan por ahí, Chefi?
0: Venezuela. Venezuela es la palabra clave.
2: Ah, qué bueno. ¿Y regalamos qué a las 8:40?
0: Ricardo Montaner.
2: Ah, no te lo pierdas. Así que mantén la sintonía. Ya el termómetro va subiendo poco a poco. Esperamos sensación térmica de más de 100 grados. Escuche bien, para el día de hoy aquí en el sur de la Florida. Así que a hidratarse y a pasarla bien con nosotros aquí en la Z Mañana.

0: 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Estás aquí en la Z mañana 8:21 y tenemos noticias de farándula que cubrir ya con 82 grados de temperatura. Y prepárate porque a las 5:40 de esta hora, Chefi, ¿qué es lo que vamos a estar entregando?
1: Un par de boletotes para el conciertazo de Ricardo Montaner aquí en el Casella Center el 30 de agosto, pendiente porque tú vas a estar ahí. Qué bonito movimiento, Ariel, que está haciendo Ricardo Montaner por su país. La palabra clave es Venezuela.
0: Sí, señor. Bueno, tremendos partidos en el día de ayer. Gente famosa dándose cita en los estadios. Por ahí estuvo Leonardo DiCaprio.
1: ¡Epa!
0: Buen fanático
1: el hombre. Y viste, el Canelo Álvarez también estuvo en el de México.
0: También. Oye, mi, ¿qué tal la boda de Taylor Swift y Travis Kelce? Dice que fue algo apoteósico, pero muy restringido el acceso.
1: Pero claro, imagínate, Ariel, que al parecer, esto no está 100% confirmado, 4 personas, trabajadores del stage, de lo que estaban arreglando, trataron de tomar fotografías.
0: No me digas.
1: Los botaron del estadio. A mí también me habrían sacado por chismosa, porque yo estaría tomando fotos y videos. Ven acá, pero hay microcámaras, ¿qué pasó?
0: Bueno.
1: Falta de tecnología esos muchachos. Mira, no se podía tomar fotos, se sabía que se estaba haciendo un castillo, más de 1,000 invitados. Bueno, te voy a contar un chismecito interesante. ¿Quién ofició la boda? Adam Sandler.
0: No me diga.
1: Sí, también hubo música por ahí, estuvo Paul McCartney, entre otros.
0: Dice que hubo llanto, abrazos, de todo. Pero yo pensé que iba a haber un poquito más de acceso al público, que más invitados, porque el Madison Square Garden tiene capacidad de más de 13,000 personas.
1: Yo sabía que no, porque por motivos de seguridad, pues no, pero de que cabían claro, fanáticos. Claro. Me habría encantado que invitara por lo menos unos 200 fanáticos, ¿por qué no?
0: Claro,
1: qué lindo, ¿verdad?
0: Claro.
1: Una zona VIP para ellos. De todas maneras, tenía una seguridad impresionante, cerraron calles. Oiga, y al final, después en el Madison Square Garden, colocaron el sign de Just Married, recién casados.
0: Sí, señor.
1: Qué bonito, como diciendo, ya nos casamos, mi gente, porque habían fanáticos fuera del estadio de Taylor Swift que la querían ver. Y bueno, de Travis Kelce también, que tiene muchísimos fanáticos del deporte. Oiga, qué linda pareja y qué bonito. Había gente chismosa como tú y como yo contando que ella tuvo 16 relaciones fallidas antes de llegar al altar. Así que si usted acaba de terminar una relación y tiene el corazoncito roto, no te preocupes,
0: no se rinda.
1: Que no ha llegado ese esposo maravilloso.
0: Un aplauso para nuestra Taylor Swift que se ha casado por todo lo alto. Y también otro aplauso para nuestro Ricardo Montaner y toda su familia que están ayudando a ese país, a Venezuela. Un país que, por supuesto, él viene de Argentina con su familia, le abrió las puertas cuando era muy chiquito y a través de su organización benéfica The House Project, pues tras los recientes y devastadores sismos, el artista ya lanzó esa campaña de asistencia humanitaria que está enfocada en brindar ayuda ya inmediata, apoyando a damnificados y también a familias con niños pequeños y personas sin hogar después de estos devastadores terremotos allá en Venezuela.
1: Ariel, hoy todos somos Venezuela en Z92, todos somos Venezuela y hay que seguir ayudando. Esto apenas empieza, hay muchísimas personas que nos necesitan, no podemos cesar de enviar cositas. Si quiere dinerito, que le queda más fácil, oiga, la Cruz Roja es una manera importante de ayudar. Siempre busque una fuente confiable y aquí está, ¿verdad? También lo que es la fundación de Ricardo Montaner.
0: Importante. Bueno, y vamos a la información confiable del tránsito a esta hora de la mañana para saber cómo están las calles y carreteras, Chefi.
1: Bueno. Una vueltita rápida, usted que está en las vías, conduzca con precaución. Hay tránsito lento a esta hora en lo que es el Palmetto rumbo sur. En la conexión ahí con la 122 calle del Noroeste, a esta hora no se reportan mayores incidentes. Bueno, aquí tenemos un vehículo con problemas mecánicos en la State Road 112 Este y Okeechobee Road. 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
0: Tú mantén la sintonía porque a las 5:40 de esta hora estamos buscando la palabra clave a través del 305-564-9292.

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0: Seguimos con toda la música de los 80, 90 y más. Estás en la Z mañana con Ariel y Chefi. 19 ya nos separan para que sean exactamente las 9 en punto. Vienen por ahí los boletos para ese gran concierto de Ricardo Montaner, Chefi.
1: Eso es correcto. Pendiente para ganar. A marcar en minutitos al 305. Guarda el número 564-9292.
0: Claro que sí. Aquí está Camilo Loret de Mola, ya con toda la información que dejamos pendiente. Bienvenido una vez más, mi amigo. ¿Cómo le va?
2: Aquí estamos, mira, cuéntame. Vamos a hablar de lo que está sucediendo en Irán. Uh-huh. Llevan como dos días y va para tres días más los funerales de el Ayatollah Ali Khamenei, que murió en los ataques de Israel y Estados Unidos cuando los bombardeó. Ellos han hecho de esto un funeral de Estado, han invitado inclusive delegaciones de otros países que han acudido, y la pregunta está no en por qué tan tardío el funeral, sino dónde está el hijo, el heredero, el nuevo Ayatollah, Mustafa Khamenei, que no aparece. Hay rumores de que lo mataron, de que está herido. Hay otros que dicen que lo tienen es escondido, porque cada vez que sacan un Ayatollah eso a la luz pública le cae un cohete en la cabeza, y que están cuidándolo. Pero lo cierto es que no hay ninguna información de este hombre vivo. Hay mensajes que aparecen. Ahora sacaron una foto, una imagen del hombre como si estuviera en el funeral, que no lo está. Y entonces sí, muchos que dicen que el régimen está descabezado religiosamente porque el máximo líder o está muy gravemente herido, uh-huh, o murió. De cualquier forma, hay un presidente, hay una guardia nacional en el gobierno haciendo horrores, controlando la situación y abandonando las conversaciones con Estados Unidos. Recordemos que ya las conversaciones no eran cara a cara, sino a través de un intermediario, y esto no llega a ningún lado. No hay ninguna resolución definitiva de la guerra. Están en la dilatación, en el mismo jueguito que los cubanos, esperando a ver si llegan las elecciones de medio término. Pero por lo pronto, la OPEP ha dicho, la Organización de Países Exportadores de Petróleo, que va a aumentar la producción porque ya hay una distensión en el área. Una buena noticia, hay más petróleo, menos precio, que van a sacar más petróleo de sus pozos, van a aumentar las producciones. Hay reportes de que este fin de semana más de 70 barcos navegaron por el estrecho de Hormuz. No llega ni siquiera cerca al número normal de los ciento y pico de tantos barcos que pasaban, casi 200 barcos que pasaban diariamente, pero es una buena señal de que se está normalizando la situación. Y hay reportes de que navíos franceses, ingleses, ayudan a Estados Unidos a limpiar de minas el estrecho de Hormuz. O sea, por ese lado, las noticias son positivas. Lo que molesta es que realmente no tenemos una resolución a esta situación. Claro. No tenemos una decisión de firmar un acuerdo de paz por parte de Irán, que son los tipos más esquivos y más resbalosos que hemos visto en una negociación de este tipo. Y además, medio chantajistas también, porque por un lado dicen que puede venir la ONU, después dicen que si atacan Hezbollah en el Líbano se paran las negociaciones, cuando son ellos los que mandan a Hezbollah a atacar y a portarse mal allá en el Líbano. O sea, estamos en una negociación que parece infinita, pero que bueno, esperemos que el presidente Trump le ponga la presión suficiente para que termine. Por cierto, vamos a hablar de las redes sociales de Trump. El presidente Trump no para de crear polémica en las redes sociales. Ahora sacó una foto, por supuesto, artificial, de Michelle y Barack Obama montándose en un avión lleno, el Air Force One, lleno de grafitis. Grafitis que hacen referencia inclusive a Black Lives Matter y cosas por el estilo, en una burla que ha llevado a que muchos le digan, pero ya no habíamos tenido un problema con que pusiste a los Obamas en la selva cuando la posible campaña de reelección y cosas por el estilo. Bueno, pues no, el presidente Trump es muy, muy agudo en estos mensajes en sus redes sociales. Por ejemplo, la primer ministra italiana le ha vuelto a sacar un tweet donde se ve al presidente Trump al lado de Meloni. La primer ministra lo mira con una cara de encantamiento que no tiene nombre aquello. Y él dice que le va a tener que poner una orden de restricción por acoso. Imagínate. Por acoso. Porque lo mira con una cara que para claro, qué te cuento. La otra parte, el presidente Trump, que ha tomado partido en el Mundial de Fútbol y le ha pedido a la FIFA que le levante la sanción al jugador de los Estados Unidos que fue sancionado por una patada a un jugador de Bosnia y Herzegovina. Y resulta que la FIFA, sin decir que es atendiendo al pedido de Trump, ha dicho que el hombre puede jugar en el partido de hoy. Mira. Que le suspenden temporalmente y queda bajo observación de su conducta este jugador. Presidente Trump no pierde tiempo y saca un mensaje diciendo en sus redes sociales: gracias a la FIFA por hacerme caso y perdonar a este hombre de una decisión injusta y permitirle jugar. O sea que el hombre está en todas las líneas, en todas las bases, y cada vez que puede, da un puntillazo. Por ahí, ese es nuestro presidente Donald Trump. Ahí lo tiene.
0: Bueno, así están las cosas, Camilo. Vamos a regresar contigo exactamente a las 9:05 de esta mañana y hay más información por ahí que cubrir. ¿Qué traemos?
2: Chicos, tenemos una situación con un caimán en la Florida que les quiero contar lo que ha pasado. Es un hecho lamentable, terrible, que les cuento a continuación. Y comentamos sobre las medidas de seguridad que hace falta para evitar accidentes de este tipo. Y después quiero hacer un comentario paralelo sobre alguien que debía traer una camiseta de un equipo de fútbol hoy y vino con un pullover color mamoncillo, triste por ahí. No sé qué le pasó, que ya parece que no tiene equipo de fútbol.
0: No, pero tranquilo.
2: Vamos a hablar.
1: No, pero todavía tenemos a USA. ¿Qué pasa? No,
0: pero que eso quería
1: que ir a Estados Unidos.
0: ¿Quién quiere que ese yo venga?
2: Ese color no es de USA.
0: No, tranquilo, pero ya.
1: Es mañana, mañana que gane.
2: Es más bien de Finding Nemo.
0: Ahora que gane, Camilo, porque si yo me pongo esa camisa y Estados Unidos pierde,

0: callado, se ha mantenido callada con respecto al pronóstico.
1: Sí, sí, señor, sí, sí, señor. Tengo el corazón dividido.
0: Regresamos contigo a las 9:05 de esta mañana. Camilo Loret de Mola, aquí en la Z mañana, porque ha llegado el momento de buscar la llamada afortunada al 305-564-9292. ¿Y qué tiene que hacer esa llamada, Chefi?
1: Marcar, porque se va al concierto de Ricardo Montaner. Danos esa palabra clave.
0: Así de sencillo, estarás disfrutando con él en la fecha que tiene el 30 de agosto aquí en el Casella Center. Así que tienes la oportunidad de entregar esa palabra y ganar con nosotros aquí en la Z mañana. Pero mantén la sintonía porque a las 9:10 viene otra palabra clave para ti. La música no se detiene ahora. Aquí llega Marco Antonio Solís.

que está en las vías a conducir con muchísima precaución. Tenemos un poquitito de congestión vehicular en lo que es el condado de Miami-Dade. Tránsito lento se reporta en el Palmetto rumbo sur en la conexión con la Bay Road. Congestión vehicular también tenemos en el Florida Turnpike rumbo norte en la salida 20 en el área de Kendall Drive. Vueltita rápida para el condado de Broward a esta hora. Tránsito lento se reporta exactamente en lo que es la I-95. 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

0: Seguimos con toda la música de los 80, 90 y más. Good morning, huepa. Llego el lunes.
1: Eso.
0: Con actitud de viernes, Ariel. Seré que yo soy la única que tiene esa actitud de viernes. Bueno, arriba.
1: Óyeme, hasta tarde estuvo el partido este que se retrasó, por cierto, entre México e Inglaterra. Pero bueno, no apto para cardíacos porque México luchó hasta el final.
0: Sí, señor. Así que un aplauso a los mexicanos, sí, que lo dieron todo. Penales iban, penales venían. ¡Qué tensión!
1: No,
0: oiga, estuvo un poquito más de tiempo. Yo creo que México empata ese partido. ¿Tú qué dices, Ariel?
1: Los fanáticos sí tienen que bajarle un poquito a la cosa. Yo creo que sí, en este partido se vieron muchísimas cosas de parte de la fanaticada también, que se apasionaba porque veían a México despedirse de este Mundial. Pero también la llegada del autobús de Inglaterra, toda la parte, un lado, parece que le tiraron pintura.
0: No, son tremendos, eso no se puede hacer. Yo creo que ahí deben de corregir un poquito y los fanáticos de México portarse mejor.
1: Porque son anfitriones también en este caso, pero oye, ese autobús, un solo, yo creo que era pintura,
0: curioso, mira, con Ecuador se portaron muy mal y están diciendo, no lo digo yo, no es algo oficial, pero aparente y alegadamente parte de los familiares y algunos jugadores recibieron amenazas por parte de grupos armados de México, en donde sí amenazaron por X o por Y motivo, y parece que dicen que la selección de Ecuador no pudo jugar con amplitud, con tranquilidad.
1: Estaban psicológicamente, pero no hay pruebas de eso.
0: Cualquiera
1: todavía
0: estaría atrofiado, número uno. Número dos. Oiga, le hicieron un escándalo fuera del hotel, impresionante, no en la concentración. Esos hombres no durmieron. Pero a Inglaterra no le iba a pasar diferente. Hicieron 14 reservaciones para despistar al enemigo, Ariel. ¿Y adivina qué pasó? Encontraron el hotel y allá fueron al mar, la algarabía, el desorden, los fireworks y todo igual.
1: Pero creo que la policía intervino. Esta vez no los dejaron pasar mucho. Yo no sé, pero
0: yo creo que el director técnico de Inglaterra ya se sabía este cuento y dijo, todo el mundo con audífonos, cancelación de sonido, gafas. Tú sabes que Haaland, él utiliza unas gafas para bloquear la luz, algo así de pronto de Inglaterra también lo utilizó.
1: Claro, puede ser que hayan buscado
0: luces naranjas, luces rojas.
1: Camilo Loret de Mola, usted se ha dormido bien después de todo, ¿no? Usted se acostó temprano anoche.
2: Bueno, relativamente, quedé muy excitado con el juego de México. Oye, que te iba a decir,
1: cuéntame,
2: lo que le metieron de fuego artificial a Inglaterra fuera del hotel fue maravilla.
0: ¿Tuviste eso? Tremendo party que se mandaron allá abajo.
2: Que, aunque le escondieron donde estaban los ingleses, los mexicanos lo encontraron. Para mí que alguien se lo dijo, se lo sopló. Le
0: dije, están aquí, venga para acá.
2: No lo pueden saber, pero están aquí, ¿oíste?
1: Y la policía como que quiso entrar, pero como que no entró muy profundamente.
2: Le metieron de fuego artificial, por poco le tocan campana dentro de los cuartos.
0: Mira, yo no quiero a México de rival y en la casa.
2: De igual forma, yo nunca había visto el estadio Azteca tan lleno. Oye, hasta arriba.
0: Qué bonito, sí.
2: Lleno completo. Y había unos cuantos ingleses y la persona que estaba viendo el fútbol conmigo me decía, se los van a tener que llevar en helicóptero.
1: Sí.
2: Porque si se lo llevan en bus, esto va a ser tremendo. No.
0: ¡Qué miedo! Bueno,
2: miren, parece que no llegó la sangre al río. Se fueron en bus y no pasó nada. Óyeme, hay una encuesta ahora mismo en Z92.3. ¿A qué equipo le va Ariel? Porque esa camiseta nos tiene despistado.
1: No tiene ninguna definición.
0: Él está muy despistado. Neutro, punto neutro en este momento.
2: Ese color mamey maduro, no sabemos a quién responde.
1: Yo te digo, voy a ir a Estados Unidos, te lo digo de frente, Camilo, lo veo jugando muy bien al equipo. Espero que esta noche a las 8 saquen la cara por el país. Y España yo creo que tiene las de ganar.
2: ¿Tú crees que España le gane al viejito del andador de Chefi?
1: Jugando muy bien, yo creo que sí. Chefi no se define, Chefi está ahí.
0: No, ya yo estoy definida completamente. No sé a quién le voy, ¿ok? Pero obviamente hoy gana España. Para mí, es muy superior a Portugal y sería el colmo. Ojalá que los dejen jugar en paz. Está Cristiano Ronaldo, pero la verdad es que la última vez vi que lo dejaron jugar y él seguramente llamó a Infantino y dijo, ¿qué pasa? ¿Que no me protegiste mucho? No sé, yo creo que si los dejan jugar limpiamente, sin tanto estrés, pues yo creo que España definitivamente gana por lejos.
2: Mira, este mundial, como dijo Ariel hace unos días, es el mundial de la sorpresa. Y así que no nos podemos jugar nada contra nada, porque ¿quién pensaría que Holanda iba a sacar a Brasil? ¿Quién lo pensaría? Yo estaba seguro que Brasil le pasaba por arriba a Holanda como
1: a
2: Francia
1: Noruega,
2: le pasó
1: a Noruega,
2: perdóname. Que Francia derrotó a Noruega. Y yo decía, bueno, pues este es el antecedente de lo que va a pasar con Noruega y Brasil. No, el vikingo grande se le metió dos goles y no lo esperábamos. Entonces es un mundial de sorpresa, como que esté el Congo, como que esté Marruecos. Uh-huh. Son cosas que nos dejaron el portero de Cabo Verde, que sigue siendo la gran figura del mundial ahora mismo. Yo creo que es el más popular de todos.
1: Bueno, sí. Fueron recibidos como héroes allá en Cabo Verde.
2: Como héroes, no es que lo eran.
0: Sí. Oiga, y dicen, hay rumores, pero no está confirmado, que posiblemente Ospina podría estar aquí en el Inter de Miami.
1: Puede que sí.
0: ¿Será que sí?
1: Puede que sí.
2: Yo sí te garantizo que va a estar en Europa es el portero de Paraguay. Ese te garantizo que va para Europa de cabeza. Sí. Ese sí, la Liga Superior lo busca como oro. El hombre paró lo que no había y lo que había. Paró como nadie, vaya, la verdad. Sí. Aún cuando terminaron fuera del Mundial, tipo de marca superior. Y, por supuesto, hoy en el partido entre el señor del andador, que no quiero mencionarlo, y España, vamos a ver también bastante violencia en el terreno, porque creo que cuando empieza, en esta altura parece que el desespero, cuando saben que claro, es o gana o vete, ¿no? Las personas se ponen un poquito violentas, lo vimos en Paraguay también, violentos en el segundo tiempo, pero de mala manera. Oye, yo nunca había visto sangre, puntos, presillazos, de todo en el terreno.
1: Se ha vuelto agresivo.
0: No, yo ayer en el este deporte levanta pasiones. Yo lo he visto de todo un poco, pero si te digo una cosa, ayer yo decía, ¿a qué hora es que nos vamos al receso del agua, Camilo? Ese momento yo lo estaba esperando.
2: Los árbitros, yo creo que... Mira, en medio del bombo y el platillo de la FIFA por celebrar el arbitraje, yo creo que los árbitros se llevan la peor parte de la crítica popular. Esto no tiene nombre. A uno le dan una patada y cantan un penal. Después le dan la misma patada a otro y no cantan el penal y es igualito. A uno le cantaron, no le cortaron las uñas a Colombia, bueno, ya ustedes saben. Y entonces hay otro que está mucho más evidente y eso sí le cantan a favor y no le permiten el gol. El otro problema es esa demora en cantar, o sea, el hombre hace un gol, lo celebran, se abraza y después al ratico es que el árbitro levanta la bandera y dice, está fuera de juego.
0: El fútbol ha cambiado mucho sí. Y con la camarita y la situación,
1: estamos viendo,
0: está complicada la tecnología, se está metiendo en el deporte.
1: Cosas distintas, pero Camilo, había una historia ahí de un caimán también que tenías ahí. Que
2: terrible, ¿qué pasó? Historia, señores, terrible historia y la quiero contar porque es un ejemplo de que usted no puede interactuar con los animales salvajes, no se mete en el medio ambiente de los animales salvajes.
0: ¿Qué pasó?
2: Esta muchacha, una muchacha de 31 años, se metió a relajarse en un río en el condado Seminole y vino un caimán de 4 metros por lo menos, le arrancó los dos brazos dándole los giros, eso que ellos dan para el giro de la muerte, le dicen. Y murió desangrada, lamentablemente, una muchacha de lo más bonita, además, en plena flor de juventud. Y el problema es que donde hay vida salvaje, usted no interactúa. No. O sea, si usted está en un bote y ve un caimán, no hay problema. Pero no se mete en el agua con el caimán o donde le dicen que hay caimán. Lamentablemente esto lo vemos casi siempre. Los accidentes ocurren cuando las personas intentan acercarse a la vida salvaje o darle de comer a los animales salvajes o crear un nexo de tocarlos, de acariciar a un animal salvaje. El animal salvaje está en su medio ambiente y usted es el invasor. Así que
0: es correcto, Camilo.
2: Hay que cuidarse en estas cosas. Es terrible lo que hemos visto con esta muchachita. Lamentablemente murió desangrada. Le arrancó los dos brazos dando giros. Los giros esos que dan ellos para que la presa... Le dicen los giros mortales.
1: Claro.
2: Y por otra parte vuelve a suceder. Dejan un niño solo en un carro con la temperatura que hubo este fin de semana. Por supuesto que no va a sobrevivir. Claro. Lamentablemente eso nos ocurre cada vez con más frecuencia. Con más frecuencia tenemos estos casos de los niños que se quedan solos, un niño de 2 años atrapado en el carro caliente en Hallander Beach y falleció. Hay que tener un cuidado tremendo. Mire, ponga cosas suyas, teléfono, celular, póngalo al lado del niño cuando lo siente atrás en el carrito. Cuando ya tuvimos recientemente otro padre que fue a buscar al niño al daycare pensando que lo había dejado y no lo había dejado, estaba en el carro, señores.
1: Increíble.
2: Hay que tener mucho cuidado.
0: Qué dolor tan grande, qué dolor para la familia.
2: Las temperaturas que anteriormente solo nos hacían sudar, ahora nos van a matar. El calor está increíble, increíble el calor.
0: Y ahora segundos para que un niño pierda la vida. Esto es muy serio. Uh-huh. Y papás, ya que, ¿verdad, Camilo? Trae esto a colación. Por favor, pongan atención. Parte de lo que él está diciendo, su celular, colóquelo atrás. Un zapato, que es algo que usted no puede dejar. Verifique, las mamás, si pueden verificar con los padres que efectivamente dejó el niño en el colegio. Cualquier cosita puede salvarle la vida a su pequeño. Bien. Y no piense, oh, esto no me va a pasar a mí. Aquí vivimos en un sistema muy rápido, a toda velocidad, salimos de casa, vamos al trabajo, y es una rutina. En la rutina, pues, uh-huh, la mente te juega una mala pasada y piensas que sí dejaste el niño y efectivamente se quedó en el vehículo. Son niños pequeños, se duermen, no hacen bullita, no hablan. Entonces, es lamentable, y es cuando estos accidentes pasan, no solamente a los padres, pero a conductores que nos están escuchando y que, ¿verdad?, trabajan en esto. Recientemente conocí a alguien, me dice, yo verifico antes y después de que me voy a mi casa.
1: La buena noticia es que la tecnología está dando un paso al frente en los automóviles, lo tengo en el mío, así que si las personas que me están escuchando, gente joven, que puedan buscar siempre y que tienen un niño, un bebé y están en estos años, ¿no?, de llevarlo, de dejarlo, y el niño todavía tiene poca edad, que busquen automóviles que tengan esta tecnología, que ya detectan si hay algo en el asiento trasero y te lo recuerda justo antes de bajarte del automóvil.
0: Qué bien. Dices,
1: no olvide el objeto que tiene detrás. Si el automóvil siente en el sensor que hay algo de peso, te recuerda que hay algo. No deje el objeto que tiene detrás, te lo dice.
0: Muy importante.
1: Eso es muy importante, y es un aplauso para las compañías de verdad que están haciendo esto a nivel tecnológico en los automóviles, Camilo, para evitar este tipo de tragedias.
2: Maravilla. Sí, sí. Una maravilla que la tecnología nos ayude en esta fase.
1: Sí, señor. Y me parece que los padres que tienen bebés o que piensan tener bebés en un futuro, busquen este tipo de automóvil, que lo que es no cuesta nada. Yo creo que no es algo extra que le va a poner el precio al automóvil, pero es importante para los padres jóvenes, que,
0: claro,
1: como dice Jeffy,
0: sí,
1: viven una
0: persona,
1: vida ajetreada, y cualquier cosa se le puede olvidar.
0: Claro, es normal. He conocido personas, una persona muy cercana que me dijo, una vez casi olvido a mi hijo. Uh-huh. Y le conmovió mucho el corazón contándome la historia, porque dice, soy un super papá, pero esto puede suceder a cualquier persona.
2: A cualquiera.
1: Sí. Bueno, Camilo, vamos a volver contigo más adelante a las 35 de esta hora, y noticias que cubrir. Cuéntanos.
2: Venezuela, señores. Uh-huh. Venezuela, la situación en Venezuela, que está tétrica. Sí. Están regresando, inclusive aquí al sur de la Florida, las brigadas de rescatistas. Lo celebran a su llegada, lo felicitan, pero es a la vez una historia triste, o sea, un reflejo de una realidad triste, que ya están regresando los rescatistas. Ya les
1: cuento. Hablamos contigo, Camilo, exactamente a las 35 de esta hora para seguir cubriendo esa importante información. Ahora vamos a dar el nombre de la persona, señoras y señores, que se ha llevado los boletos para el gran concierto de Ricardo Montaner, que viene este próximo 30 de agosto al Casella Center. La persona que se comunicó con nosotros al 305-564-9292. ¿De quién se trata, Chefi?
0: Daniela Alvarado. Daniela Alvarado del Doral.
1: Eso. ¡Woo! Felicidades, Daniela. Más adelante, en 5 minutos, otra palabra clave. Sí.

0: Z92 con toda la música de los 80, 90 y más, acompañándote en este lunes, sí señor, después del fin de semana largo de independencia. También ayer Venezuela celebró otro año más de independencia, el 5 de julio. Nosotros por acá disfrutando, por supuesto, de toda la buena música, de todo ese premio que tenemos para ti, que estamos preparando a las 40 de esta hora, que son 4 frascos de vitaminas hidrolizadas, Chefi, de Pure Life 360.
1: Eso es correcto, cortesía Miami Lakes Medical Center para ti.
0: Aquí va la palabra clave, que es salud, palabra clave salud, la que te vamos a pedir exactamente a las 40 de esta hora para que te lleves esos 4 frascos de vitaminas hidrolizadas. Pero sigue la farándula bien caliente, Chefi. Sigue dando de qué hablar esta solidaridad con Venezuela. Artistas de talla internacional, incluyendo Shakira y Bad Bunny, han captado la atención por su labor solidaria. Shakira anunció una donación de $500,000 a través de la Fundación de la FIFA y la ayuda también está enviada por Bad Bunny, que ha sido pues reconocida públicamente como un apoyo clave ante la situación humanitaria que atraviesa Venezuela en este momento.
1: Qué bonito, Ariel. Toda la ayuda es necesaria. Muchísimos artistas. Mira, Ricardo Montaner, este gran venezolano de corazón y de vivir en ese país maravilloso que lo acogió y que él ama tanto. Él es tremendamente venezolano. Nació en Argentina, sí, señor, pero él es venezolano, Ariel. Sí, si señor, tú no me lo recuerdas, yo de verdad que este fin de semana hicimos un tributo a los grandes con Andy Vera. Lo hizo Andy, le quedó muy lindo y efectivamente Héctor, el nombre real de don Ricardo Montaner, que ha colocado a disposición, está haciendo un movimiento muy grande también por Venezuela con su fundación, con toda la familia, va a ayudar a niños, personas desprotegidas. Muchísimos perdieron, ¿verdad? Absolutamente todo lo que tenían ahí. Ricardo Montaner dice presente que está en concierto pronto aquí en el Casella Center.
0: Sí, señor. Bueno, y la noticia que ha acaparado todos los titulares este pasado fin de semana, se dice por ahí que es la boda del año, señor, y continúa el eco mediático tras la transformación de ese Madison Square Garden.
1: Oiga, hicieron un castillo ahí dentro, más de 1,000 invitados, cerraron medio alrededor de las calles por todos lados. Aparte de eso, pues sí, efectivamente, ¿qué casa vistió a Taylor Swift? Nada más y nada menos que Christian Dior. La casa de Christian Dior hizo su vestido de alta costura, estuvo por ahí también algunos artistas haciendo la parte de la música. Y bueno, eso estuvo espectacular, Ariel. Sí. Muchos detalles interesantes.
0: Bueno, así seguimos avanzando, señores, porque los artistas siguen dando de qué hablar. El Canelo Álvarez no se perdió por nada del mundo el partido de México ayer.
1: Y Maná hizo el medio tiempo musical.
0: También.
1: Interesante, ¿no?
0: Oye, hablando de medio tiempo musical, ya para la gran final se preparan Shakira, Madonna y otras estrellas.
1: ¡Uepa! Eso va a estar bueno. Y este mundial va volando y este año también.
0: Bueno, lo que no está bueno es el tránsito a esta hora, Chefi, ¿qué está pasando?
1: Un poquitito congestionada las vías en el condado de Miami-Dade. Una vueltita rápida. Usted que está conduciendo, pues tenemos tránsito lento hasta ahora en el Florida Turnpike rumbo norte en la salida 9. 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

0: Z92 con toda la música de los 80, 90 y más. Estamos en la recta final de este gran programa que tenemos para ti cada día de lunes a viernes a partir de las 6 de la mañana. Siempre a las 7 y 5 te encuentras con toda la información junto a Camilo Loret de Mola, que ya se prepara para contarnos un resumen de noticias interesantísimo. Y también tienes la oportunidad de llevarte esas vitaminas hidrolizadas, Chefi, con la palabra clave que vamos a estar entregando ya en 5 minutos.
1: Eso es correcto. Así que muy, pero muy pendiente.
0: Pendiente a toda la información, mi amigo Camilo Loret de Mola. Adelante, bienvenido.
2: Importante, vitaminas hidrolizadas ahora que vienen estos partidos de hoy.
0: Sobre todo.
2: Esté muy bien vitaminado usted.
0: Sobre todo. Mándele un frasco a Ronaldo para esta noche.
2: Así mismo. Por cierto, Neymar se despidió, viste, ya que es su último mundial.
0: Señor,
2: ya
0: señor.
2: No puede más. Aunque hizo el último gol, el último gol de la selección por penal. Oye. Venezuela.
0: ¿Qué dice?
2: Están regresando los rescatistas ya a sus países de origen, inclusive aquí a la Florida, llegaron esta mañana al aeropuerto de Miami, porque ya el tiempo lógico para rescatar personas con vida ha terminado. Quedará algún que otro milagro, pero lamentablemente la mayoría de las personas que quedaron bajo los escombros ya no tienen manera de preservar la vida. Por lo tanto, estamos en la fase ahora del trabajo con maquinaria pesada, de remoción de restos y recuperación de cadáveres. Hasta el momento, 3.342 muertos oficialmente declarados, 16.740 heridos, aunque las personas dicen que el número de muertos va a aumentar considerablemente y que los reportes van a llegar posiblemente hasta 10.000 muertos.
0: Increíble. ¿Qué es del número de ese de 50.000 desaparecidos, Camilo?
2: Ese, pues, pudiera ser. Hay quien dice que el número está exagerado, hay quien dice que no, que está por debajo. Pero es que esos desaparecidos, usted sabe, a la larga son personas fallecidas.
0: Sí.
2: Lamentablemente.
1: Qué triste.
2: En estos momentos, el señor Mario Díaz-Balart, congresista por el sur de los Estados Unidos, está pidiendo la extradición de Diosdado Cabello. Dice que este es el gran enemigo, que además está aprovechando
1: la coyuntura. Estoy de acuerdo.
2: Para venderse políticamente, para sacar crédito de esta situación, que lo estamos viendo como el represor principal imponiendo fuerza y paseándose descaradamente en el frente de marines estadounidenses, de oficiales de los Estados Unidos, de la presencia internacional, cuando sobre su cabeza hay varios millones de dólares como recompensa. Y Mario Díaz-Balart dice que el enemigo es enemigo aún en las peores condiciones, y que lo que corresponde es atrapar a este hombre y deportarlo hacia los Estados Unidos.
0: Que sería el deber de Delcy en este caso, cuando existe esa orden de extradición y existe esa recompensa, Camilo. Sería lo más lógico que pudiese pasar.
2: Es lo más
0: pasar.
2: Lógico, pero lamentablemente estamos viendo que evidentemente hay un acuerdo y que Estados Unidos está respetando ese acuerdo. Por cierto, Delcy, entre disparates y justificaciones absurdas, se reunió con la prensa a decir que los que más están haciendo son los militares venezolanos.
1: No me digas.
2: Mentira total. Claro. Incluso periodistas aquí del sur de la Florida le cuestionaron que los militares están con armas y no con palas, que no están ayudando sino reprimiendo, que están robando inclusive. Ella dice que no, que son, eso es un caso aislado, que las historias reales son del eterno sacrificio constante de estos militares. Increíble a dónde vamos a llegar.
0: ¿Qué
2: Estados Unidos ha manifestado que va a estar en Venezuela hasta tanto sea necesario, que la ayuda estará allí hasta tanto sea necesario. Qué bien por la administración Trump con esta ayuda solidaria al pueblo venezolano. Y por supuesto, un llamado a que todo el que pueda donar, cooperar con dinero, con lo que sea, que lo mantenga, porque Venezuela, la crisis no termina con una semana después de los terremotos. Esto se pone peor, señores. Y la crisis humanitaria recién comienza.
1: Camilo, y se han presentado milagros impresionantes. Ayer, a 11 días, ¿verdad?, del terremoto, personas con vida. Se rehusó un rescate de una familia de 4, una joven también el día sábado, un niño a tempranas horas de la mañana, de la madrugada del día de hoy. El niño, le hicieron un tercer llamado y han encontrado un niño. Creo que se llama Pablo, no estoy muy segura el nombre, y van a llegar a él, van a tratar de llegar a él, y bueno, seguimos esperando, ¿verdad?, por ese milagro de Luca, el niño argentino que se quedó atrapado este terremoto.
2: Lamentablemente también se reporta la muerte de Dayan Martínez, el niñito cubano que permaneció 5 días bajo los escombros. Dice que ya no responde, que evidentemente se perdió el contacto, que esto quiere decir que lo peor ha pasado.
1: Dios santo.
2: Venezuela nos necesita, señores, nos necesita desde con el pomo de agua que usted pueda donar o la bolsa para cadáveres que pueda comprar, aunque suene tan feo y tan horroroso, estaría garantizándole la salud a los que están vivos, hasta con las vitaminas que pueda mandar, hasta con el dinero que pueda donar, que tal como dice Chefi, es la Cruz Roja y, por ejemplo, la organización de la Fundación de Ricardo Montaner, que está haciendo su papel también, vías seguras para enviar este dinero. A Venezuela.
0: Y los donativos se siguen recibiendo también en YEM, aquí en el área del Doral, 1850 Norwest y la 84 Avenida, la Suite 100. También hay un teléfono que es el 1-800-995-7604. Para más información, ahí estamos. Oye, pero en el centro del Doral.
2: Estoy muy bravo con el correo del sur de la Florida.
0: ¿Por qué?
2: Porque extravió la invitación para Chefi para la boda de Taylor Swift.
1: No, ¿viste eso? No me llegó.
2: No le llegó.
0: Pero la luchó, déjame decirte, Camilo, que la estuvo luchando.
1: Yo traté de que me invitaran y dijo que llegara, pero no mandó. Se pudo.
2: Si alguna, que Taylor sí mandó la invitación.
0: Sí mandó, porque si hay una emisora que hizo promoción de esa boda,
1: fuimos nosotros,
0: fue esta,
1: sí.
0: Definitivamente. Entonces, bueno, déjame decirte que
2: no le llegó la invitación.
0: Óyeme,
1: qué bárbaro.
0: Yo creo que Chefi estaba al tanto. Escucha esto, Camilo, desde la primera llamada que hizo Taylor para reservar el Madison Square Garden, ya Chefi lo sabía.
1: Yo lo sabía, pero los amigos no me quisieron contar más nada.
0: No decían nada.
2: No, tuviste que firmar un acuerdo de silencio para ir a la boda.
1: Oye, claro, impresionante.
2: Pero siempre hay una suegra chismosa.
0: Oye, me
2: una tía lenguilaria.
1: Un alcalde que tira indirectas como Mandani, dijo, bueno, si se van a casar encerraditos como unos cuantos.
0: Oye, pero sacaron a dos trabajadores.
2: Cierran los toldos. Es como un truco de magia lo que tienen.
0: A los dos trabajadores los votaron.
2: Lo del correo con Chefi ya es excesivo.
1: Entre los chismes, Camilo y Ariel, hay un rumor de que cuatro trabajadores de estos que están colocando el stage, montando producción y eso, parece que los sacaron con seguridad y todo porque no podían tomar fotos y ellos de pronto ni estaban tomándole una foto a todos, sino a su trabajo para verificar que lo hicieron bien.
0: Mentira.
2: Sí, créete el cuento.
1: Y después y casualmente la venden, para afuera, ¿no? Para la calle, mi gente.
2: Yo lo que estoy indignado porque, mira, le extraviaron las invitaciones para el Mundial de Fútbol a Chef.
1: Sí.
2: Le extraviaron la de las bodas, donde vamos a llegar.
0: Ya.
1: Así no se puede.
2: Así no se puede.
0: Es culpa del correo que funciona excelente aquí en los Estados Unidos.
1: Esas las cosas complicadas.
2: Pero hay alguien, yo creo que la recepcionista le tiene mala saña a Chefi.
1: Que no me llegó la invitación.
2: Esas invitaciones las desaparece.
0: El tumbe es aquí entonces. Dentro
2: ese es Sarina, hay que vigilar a Sarina que está votando creyéndose que es correo.
1: Así que espérate que la que se va soy yo, mi Sarina. Espérate que la que se va soy yo.
0: No te vistas que no va a ser.
2: Dios mío. Bueno, a ver. Si Ronaldo da una conferencia de prensa, tampoco te llega la invitación. No.
1: Ronaldo, yo te defiendo. Bueno, sí. Él te dice el del andador, yo te defiendo.
0: Ronaldo después de este partido no va a dar ninguna
1: conferencia
0: de prensa.
1: Ronaldo después de este partido va a quedar en andador si no clasifica.
2: Va a pedir, no, va a llamar a Chefi, mándame las vitaminas hidrolizadas.
0: Por favor, el paquete que puedas.
1: Que esas sí son buenas, de Miami Lakes Medical Center.
2: Bueno, todos quedamos claros que hoy ganan Estados Unidos y España.
0: Correcto.
2: Esas son nuestras predicciones. Estados Unidos y España.
0: Correcto.
2: Y yo le pido a los clientes, a los oyentes.
1: Yo digo, espérate, vamos a ir más allá, Camilo y Ariel. Vamos a decir puntaje. Yo opino que España va a ser 3-1 contra Portugal.
0: Correcto, comparto ese, Camilo, ese puntaje.
2: Yo 2-1.
1: 2-1. ¿Y Estados Unidos?
2: ¿Y Estados Unidos? 2-1.
0: 2-1.
1: Bueno, voy con ustedes porque el otro equipo no me lo sé muy bien, pero Estados Unidos jugó excelente.
0: Estados
1: así
0: Unidos,
1: que
0: 2-0,
1: USA. Sí, USA.
0: Eso, ahí vamos por ellos. Camilo, gracias por toda esa buena información. Nos encontramos mañana a las 7 y 5 de la mañana nuevamente, ¿oyó?
2: Aquí estaré. Vamos a ver a quién le doy cuero mañana porque ustedes se me han puesto en mi barco. No le van a nadie. Nada más que
1: hoy estamos todos en el mismo barco.
0: Yo he estado bastante atinado
2: así
0: en mis
2: no
0: últimos pronósticos.
2: No se puede, no puedo
1: no
2: hacer
1: hubo división, no hubo división aquí hoy. ¿Qué pasó? Pero no te preocupes, que faltan más partidos en donde nos vamos a dividir.
2: Terminando la transmisión, yo llamo a Taylor Swift y le doy lo que...
0: Exacto, que no llegó la invitación. Camilo, lo encontramos también en las pantallas de Mega TV a las 5 en Mega News y a las 8 en Al Borde de la Vida.
2: Recuérdense, mañana tenemos esa entrevista importante con Eliot Rodríguez. Esperemos que después María Elvira le conteste. Son los candidatos por el Distrito 27 del sur de la Florida.
0: Perfecto, ahí estamos pendientes a toda esa buena información. Vamos buscando la llamada afortunada del 305-564-9292. ¿Para qué, Chefi?
1: Oiga, para que se gane ese set de vitaminas hidrolizadas, las que necesita Cristiano Ronaldo.
0: Antes que se las demos a Ronaldo, gánesela usted con la palabra clave.

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Z92 con toda la música de los 80, 90 y más. Ariel Ramírez, el baby de la radio, deseándote un feliz lunes después de haber disfrutado en grande el fin de semana largo de Independencia. Ya estamos a tu lado, regalando muchos premios. La palabra clave plato es la que necesitas entregarme a las 6:40 para ganar tremendo almuerzo para ti y tus compañeros de trabajo.

0: Z92 con toda la música de los 80, 90 y más. Ariel Ramírez acompañándote en este comienzo de semana. Y recuerda que a las 5:40 de esta hora pido la palabra clave para la posibilidad de ganar tremendo almuerzo para ti y 25 de tus compañeros de trabajo. Hola, ¿cómo le estás pasando?
1: Súper bien, bueno, aquí con mucha energía. Aquí me estoy divirtiendo con varios amigos. Por aquí me acompaña Yubidet. Me acompaña el negro también. Por aquí está su esposo. Me acompaña mi pareja, Daniel. Un saludo para todos. Y bueno, aquí estamos contigo, escuchándote.

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0: música de los 80, 90 y más en Z92. Cuéntame, ¿qué estás haciendo?
1: Justo en este momento estoy trabajando y bueno, a todos que sigan disfrutando, sigan escuchando Z92.3.
0: ¿Y a quién quieres saludar?
1: Saludos a mi familia, a mi hermana.
0: Saluditos y gracias por siempre estar escuchando. ¿Cuál emisora?
1: Z92.3. Gracias.

Bueno, aquí en mi casa, la Alexa, nada más te voy a decirle, Alexa, y ya me enseguida me dice, la Z92.3, en los tambores de todo, la Z92.3, en el taller, desde que llegué.

90 y más, Ariel Ramírez acompañándote. Gracias por esa fiel sintonía. Envía la palabra clave que entregué cerca de las 10 ahora mismo al 43902 para esa posibilidad de ganar un almuerzo para ti y 25 de tus compañeros de trabajo.

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Ariel Ramírez acompañándote con tu palabra clave para que ganes un almuerzo para ti y 25 de tus compañeros. Palabra clave es postre. Anótala, te la pido a las 6:40.

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0: Llegó el lunes y ha pasado el día de la independencia. 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
3: Michael Smith.
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Mantén la sintonía porque en 5 minutos estoy pidiendo la palabra clave. Te voy a decir a dónde la tienes que enviar para que ganes un almuerzo para ti y 25 de tus compañeros de trabajo.

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0: Exactamente a las 10 de la próxima hora para que te ganes 4 frascos de vitaminas hidrolizadas. Hola.
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1: Bueno, quiero saludar a todos mis amigos allá en El Doral y aquí en El Del Rey, donde yo vivo. Aquí lo único que se escucha es la 92.3.
0: Saluditos para toda la gente del Rey, Indira, disfrutando toda la buena música y también los grandes premios que tenemos aquí todo el tiempo. ¿Con cuál emisora, Indira?
1: 92.3, claro que sí.

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1: Bueno, aquí saludamos a mi gente de Venezuela Bella, toda la gente buena de Venezuela, que le gusta la salsa, sabroso con la Z92.

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1: Ay, a mi grupo, que siempre estamos juntos compartiendo los premios buenísimos que nos da la Z92.3, a Marcha Bueno, a Sobeida Dávila, a Noreida, a Danielito, el dominicanista, cantante y bailarín. Entonces estamos listos con la única, la Z92.3.

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0: 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El baby de la radio, Ariel Ramírez. 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Pendiente a esa palabra clave y pendiente también a esos dos partidos que vienen en el día de hoy: Bélgica contra Estados Unidos y Portugal contra España. Vamos a ver quién sale por la puerta ancha.
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algo. Z92, toda la música de los 80, 90 y más. Y acompañándote, Laura García. Feliz tarde de lunes. Para ti esos boletos al concierto de Ricardo Montaner en minutos.

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Z92, toda la música de los 80, 90 y más a las 3 y 40 con La Clave. Resumiendo, te ganas dos boletos al concierto de Ricardo Montaner.

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4: Toda la música de los 80, 90 y más. Deseándote una linda tarde. Te acompaña Laura García. Recuerda que a las 40 voy a estar buscando la llamada ganadora para esos boletos al concierto de Ricardo Montaner, con la clave que es resumiendo. Bueno, tenemos una temperatura actual de 88 grados. La mínima para esta noche estará en los 78 y sí tenemos un 40% de precipitaciones en las horas de la tarde. En minutos busco la llamada ganadora al 305-564-9292. 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

Z92, toda la música de los 80, 90 y más en solamente dos minutitos. 305-564-9292 para que te ganes tus boletos al concierto de Ricardo Montaner. Te falta poco.

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1: Toda la música de los 80, 90 y más. Y felicidades a Niurka Ramírez. Ganó los boletos al concierto de Ricardo Montaner. Muchas felicidades para ti, Niurka. Más adelante voy a estar entregando otra clave para el almuerzo que quiero que disfrutes en tu centro de trabajo, en la oficina. Vamos a llevar almuerzo para hasta 25 personas junto a nuestro amigo del Rancho del Rey del Lechón. Así que pendiente porque esa clave viene ya en cuestión de minutos. Te cuento que el Mundial 2026 ya está impulsando la economía de las 11 ciudades sede en Estados Unidos. Te tengo más información, te lo cuento en cuestión de unos minutos. 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
2: Así es, y toda la buena música viene ya en cuestión de unos minutitos, pero ahora hacemos un acto en el camino. ¿Por qué? 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

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Te cuento que ahora el 17 de mayo en California será el día de Bruce Lee. Sí, así lo han dado a conocer. Bruce Lee tendrá su día en California. En minutos tengo para ti una clave para que te ganes las vitaminas hidrolizadas junto a Miami Lakes Medical Center. Ya viene.

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3: Toda la música de los 80, 90 y más. ¿Quieres ganarte esos 4 frascos de vitaminas hidrolizadas Pure Life 360 junto a Miami Lakes Medical Center y esta tu emisora Z92? Pues fíjate que los tengo para ti y la clave viene exactamente a las 4:40. Pendiente. 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

frente a Inglaterra, pero sí, la presentación fue muy buena. Y ese estadio estaba repleto, ¿no? Había mucho verde. Te cuento, tengo noticias de Shakira. En minutos te doy toda la información y también la clave para que tengas el almuerzo a tu centro de trabajo y las vitaminas.

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2: Toda la música de los 80, 90 y más. Antes de pasar con nuestra querida Susana Pérez, My Cosmetic Surgery, la Casa de la Espada de la Belleza, te dejo saber que para esos 4 frascos de vitaminas hidrolizadas para energía y vitalidad junto a Miami Lakes Medical Center, la clave es energía. Y a las 5, cuando comience la mezcla, estaré buscando exactamente ahí la llamada ganadora con esa clave que es energía. Ahora sí, mi querida Susana, feliz lunes. 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
7: Así es, dándole comienzo ya a la mezcla para seguir acompañándote con buena energía, buena música y buscando la llamada ganadora ahora al 305-564-9292 para que tengas esa energía, esa vitalidad con esos cuatro frascos que tenemos para ti junto a Miami Lakes Medical Center. Dándole también la bienvenida a DJ Cuba ya con nosotros. ¡Feliz lunes!
8: ¡Feliz lunes, Laurita! Buenísimos esos frascos, ¿no te quedan por ahí?
7: No. Mira, muchachos, si hay alguien que no necesita energía aquí, ese eres tú. Bueno, llama para que te ganes esos cuatro frascos de vitalidad, energía, claro que sí, porque te lo mereces eso y mucho más. Ahora, a seguir disfrutando.

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3: Y en solamente unos minutitos vamos a seguir con la segunda parte de la mezcla y es el 305-564-9292, el número que debes de marcar más adelante porque voy a tener más frascos de vitaminas hidrolizadas que te van a dar energía, vitalidad junto a Miami Lakes Medical Center. ¿Y a quién felicitamos que ganó las vitaminas?
4: Ese se llama Yusuan Pérez. Yusuan Pérez es de Hialeah. Me dice, las necesito.
3: Muy bien, pues fíjate que ya tienes tus 4 frascos y voy a seguir regalando en minutos. En solamente unos 5 minutos viene la segunda parte de la mezcla y ahí voy a estar entregando la próxima clave. 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Abogado Sergio Sidemen, si un inmigrante sometió papeles utilizando a un notario y luego sale que los papeles que preparó ese notario tenían errores y estuvieron mal presentados, ¿se puede apelar el caso? ¿Hay que empezar todo desde cero o ya no se puede hacer nada?
5: Por supuesto que se puede hacer algo para recuperar o corregir el problema que hizo el notario, pero es difícil porque cualquier cosa que hace el notario, el inmigrante, el cliente firma jurando que todo lo que está en esa aplicación es la verdad. Y eso es un problema con inmigración, es un problema para los inmigrantes. Tenemos muchos casos donde tenemos que reabrir casos viejos, corregirlos, arreglar los problemas, demostrar que el inmigrante fue víctima de fraude y después podemos seguir con el alivio y conseguir el permiso de trabajo y la residencia. Pero el mejor consejo que le puedo dar a cualquier persona en este momento es nunca utilicen un notario, jamás en los Estados Unidos. 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
7: Dándole comienzo a la segunda parte de la mezcla para seguir disfrutando y la clave que te va a hacer ganar a las y 40 otros frascos de vitamina que te van a dar energía, te van a dar vitalidad. ¿Cuál es, DJ Cuba?
8: La píldora.
7: La píldora. Perfecto. A las 5:40, 305-564-9292.

0: 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Uy, Cristiano Ronaldo se fue a la casita. España ganó 1-0 contra Portugal. Sí, y esta noche juega Estados Unidos.
1: Estados Unidos juega tonight.
0: ¿A quién le vas?
1: A los americanos, always.
0: Ah, ok. Oye, ayer se fue Neymar. Hoy se

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Te cuento que Shakira ha anunciado ayuda de $500,000 para niños en Venezuela. Sí, el anuncio se dio esta mañana. Y también, más adelante, quiero llevarte almuerzo a tu centro de trabajo. La clave la entrego en cuestión de unos minutitos para que la envíes al 43902.

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La clave que estás esperando es postre. Envíala al 43902 porque quiero llevarte almuerzo a tu centro de trabajo junto al Rey del Lechón, hasta para 25 personas. La verdad que se forma una fiesta ahí en la oficina. Postre, esa es la clave. Envíala al 43902.

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2: Toda la música de los 80, 90 y más. Y claro que nos puedes escuchar a través de Alexa. Cuando llegas a la casa le dices, Alexa, sintoniza o pon, como tú quieras, Z92 92.3, y ahí vamos a estar juntitos. Bueno, más adelante vamos a seguir complaciéndote con música de Alejandro Fernández, Daddy Yankee, con Sonríele a la Vida, Cristian, Jerry Rivera y muchos más. 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